Oye, Leticia. Oye, Leticia. No, no, no. Si no vas a quedarte, no me enamores. Que eso no funciona así. Leticia restituye. Hola, Leticia. Saludos para Darian, también para Dania, para la baby, que están ahí rumbo a la Reparto Rosa, activo con Escándalo, donde está el Monte Mancebo, reportando como siempre, la unidad 115, la 86, la 09, la 71, tú eso tigre con Escándalo.

0: Buenas noches, bien sentada, mi hermano. Te habla Wilkie de Manu Guayabo para que me complazca con la bachata de Darwin, la melodía. Ya me enteré. Bendiciones, mi hermano.
1: Medina, ¿qué es lo que pasa, mi loco? Yo lo ahí.

este lado, Unidad 100 de Santo Domingo Taxi. Cuando usted pueda, querido, para que me coloque el tema del cuquito, ¡Babalú! ¡Meta mano ahí que usted verá bueno!

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chance. Deme un chance, comando. Esos vecinos que molestan, ¿eh?

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1: Bueno, señores, buenos días, país. Buenos días, República Dominicana. Buenos días, los oyentes del cafecito. Listo ya para entregar el premio de Papá Dios de cada día, su cafecito en vivo. 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
1: ¡Ay! Les damos la bienvenida a toda Latinoamérica, Centro Sur, Estados Unidos, rincones del mundo. En el aire ya, el prestigio de la mañana, el entretenimiento, la industria. Gracias, gracias, familia. A ustedes que van rumbo al trabajo, a la escuela, a la universidad, no importa su destino final, lo importante que estén ahí, escuchándonos cada día, haciéndonos el favor.
3: ¡Uy! Porque somos más que la patrulla.
1: Esta obra de Papá Dios.
3: Porque somos más que la patrulla.
4: Los polis ya están aquí.
1: Cada vez que iniciamos un programa,
4: por favor,
1: lo ponemos en mano segura.
4: Tú a mí me malla.
1: Papá Dios, qué inmenso eres. Tengo días que no escucho el pastor Fello Carrasco. No empiezo el programa hasta que él nos llame.

0: Adelante, don Fello Carrasco.
1: Buenos días, Dios le bendiga. Nos presentamos delante de Dios. Padre, te adoramos, te bendecimos y te glorificamos en esta hora. Gracias, gracias por tu amor, gracias por tu misericordia, gracias porque podemos respirar un día más, poder vivir. Padre, gracias porque tú nos das esta oportunidad. Presentando delante de ti el cafecito, programa de bendición, Dios amado, y de una manera muy especial nuestra familia. Señor, tu protección divina como siempre sobre nosotros. En esta hora queremos inclinarnos con un corazón abierto, limpio delante de ti para pedir de una manera muy especial por la nación de Venezuela, Padre Santo. Mira que ellos necesitan, es un 911 que tiene esa nación en esta hora, pidiendo, Señor, que tú eches una mirada hacia allá. Yo sé que tú estás ahí con ellos, pero susténtales, ayúdales, fortaléceles. Mira esas familias que en esta hora claman delante de ti, algunos desaparecidos todavía. Se muestre tu misericordia allí, Señor. Tu amor sobre esa nación, sobre cada uno de los que están en esta hora trabajando en el rescate, en las ayudas, los médicos. Espíritu Santo, muévete en esa nación, Padre Santo, y muestra allí tu misericordia con cada uno de ellos. Te lo pedimos de manera muy especial en el nombre de Jesús. Amén.
2: En la gloria de Dios tendré.
3: Yo. Buen día, doña. Yo, Waligón.

0: Chelo Cuento, buen día.
1: Buenos días, buenos días, buenos días, Cacharra, buenos días, compañeros todos, buenos días, mundo, gracias mil por estar ahí desde tempranito pegadito a su radio para acompañarnos en este trayecto de 2 horas de humor y enseñanza que cada mañana nosotros desde esta humilde cabina repartimos con ese público fiel que nos ha seguido, nos ha apoyado durante tantos años. Manténgase tranquilito ahí, hoy vamos a reír, vamos a gozar, vivimos el día 176 del año, solamente faltan 189 días para estrenar un año nuevo y hoy es Día Mundial de la Persona que Viven del Mar. Así que ya usted sabe, arrancó lo que usted esperaba, el cafecito.
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1: Están ahí mismo.
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1: Ya estamos llegando.
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1: Bueno, señores, ¿qué estamos? Su cafecito, programa de humor de la mañana. Iniciamos, como siempre, el primer segmento que ustedes reciben en materia de orientación, información. Aquí estamos ya. Caramba, gracias a todas esas personas que se han conectado ya. Bueno, el día de ayer, un día para recordar por los siglos de los siglos, dos terribles movimientos telúricos sacudieron a Venezuela en el día de ayer. Señores, Venezuela no sale de una. Sale de una y entra en otra. ¿Qué cosa? Uno muchas veces se pregunta y le pregunta a Dios, caramba, ¿y qué es? ¿Por qué? Uno se pregunta por qué y a veces hasta peca porque a Dios no le gusta, o no es que no le gusta, es que no debemos reclamarle, pero wow. Uno muchas veces dice, pero está bueno ya. ¿Por qué tantas cosas? Dos, uno atrás de otro. Una magnitud de 7.1 y al minuto otro de 7.5. Por ahí andaba también, por esa categoría andaba el de Haití, con la diferencia de que las edificaciones en Haití estaban hechas de saliva. Y la de Venezuela... No obstante, ha cobrado una inmensa cantidad de baja. Hay muchas personas heridas, que ha fallecido. ¡Qué barbaridad! Pero nada, nuestro abrazo solidario a Venezuela, un país que queremos mucho. Miren, siguiendo ya con la República Dominicana, los temas de aquí. Ustedes saben que Santiago fue estremecido por un crimen de lesa humanidad. Yo todavía no me repongo del acto delincuencial del oncológico de Santiago. Yo no me repongo todavía. Señores, si ustedes leen de forma detenida, sin pasión, sin nada, y ustedes le dan valor y estudian lo que fue ese saqueo que hubo en Santiago, en el oncológico de allá, miren, eso es triste, eso es penoso. Tú sabes lo que es jugar con la salud de una persona con una enfermedad terminal. Y oigan ahora, la ex esposa del cabecilla de la banda está negociando.
2: ¡Ay, qué belleza!
1: Miren, hay una negociación porque se encuentran unos abogados de eso bucaliento con chicle, que lo defienden como que ellos estaban ahí, que son inocentes, niños. Hay una negociación. Esa negociación, ¿qué va a suceder en la negociación? Bueno, la señora esa se llevó 1,000,000,000 entre los Blumen. Va a devolver 300 millones, sí, para que colabore, porque hay una vaina legal, que el que colabora, y eso ocurre hasta en Estados Unidos. En Estados Unidos te tradita para meterte 40 años, y si tú colaboras, salen 7, sí, y vuelve.
3: ¿Y quién va a colaborar con los muertos? Que...
1: No, con eso no hay piedad. Entonces, esta señora Este cambumbo de mujer, miren, ese cambumbo que viene bajando ahí. Miren, miren, por ahí viene bajando Megacentro, miren, miren, miren, miren esa señora. Esa señora que trae como 700 libras. Miren, miren, esa señora, esa señora, esa señora. Bueno, va a colaborar ahora con las autoridades diciendo la verdad y devolviendo 3 pesos. Coge su cárcel, la gente se olvida de eso, sale de nuevo y a disfrutar de sus millones.
2: Wow.
1: Porque aquí no hay aquí no ha habido nunca un congresista que se case con la gloria y meta la pena capital y ese tipo de gente se le aplique un medicamento para el sueño que no despierte más. Ay, Dios mío. China, Corea del Sur, Corea del Norte, El Salvador, Bukele. ¿Cuándo Dios va a premiar este país con un Bukele que se lamba los abusadores que se han mamado este país por los siglos de los siglos? Porque este país ha estado bañado la vida entera por políticos abusadores. ¿Ya? Eso, oye, ya eso se le vio el refajo. A ese tema de Santiago se le vio el refajo ya. Usted se roba 2,000 millones, devuelve 600 y con lo otro usted hace una mansión en la cárcel, se combina con el comandante y usted hace un penthouse en la cárcel con aire acondicionado, con todo. Si es varón, entra los cueros a servirle. Y si es hembra, los papi chulos, los sanquipanqui. Y problemas resueltos y ya tú llevas una vida de felicidad.
2: Muchas veces devuelve una parte y no cae.
1: Porque la perversidad, los antihigiénicos moral de este país.
2: Por ahí hay un cuñado que devolvió 3,000 millones y no cayó preso.
1: No cayó, muchacho, el hombre está feliz de la vida.
3: Así vale la pena robar.
1: Eso, feliz de la vida, feliz de la vida.
2: Entonces uno porque se robó 5 mangos, los rajan por todos lados dándole golpe. Sí.
1: ¡Qué barbaridad!
2: Por 5 mangos.
1: Miren, quiero presentarle a esta muchacha. Oigan esta muchacha. Oigan lo que le pasó, oigan lo que le pasó a esta joven. Esta muchacha estaba casada con un becerro. De lo que no se resignan a que lo dejen. No se resignan a que lo dejen. Ella se divorció de él. Él decidió, o es mía o no es de nadie. Arrancó para la casa. Le disparó a ella. No logró darle y le dio al papá.
2: Al padrastro.
1: Al padrastro. Sí, el papá. Le dio al padrastro. Le quitó la vida. Se mandó. Y aquí el que tiene 3 pesos no lo agarran. El que tiene 3 pesos no lo agarran. A menos que tú no des más de lo que tengo. ¿Tú me entiendes? Vamos a escuchar las declaraciones de ella. Vamos a escucharla. Déjame ver. Le di aquí este botón. No hay más botones por ahí. Bueno. Vamos a escucharla a ella.
4: Hola, me dirijo nuevamente a ustedes por este medio, a las autoridades, sobre mi caso que ocurrió hace 3 meses. Mi expareja fue a la casa de mi madre a matarme a mí y mató a mi padrastro, me disparó a mí y todavía no se hace justicia. El agresor se llama Eddie Ariel Díaz González y hace 3 meses de ese hecho y todavía no se ha hecho justicia. Nada de lo que ha pasado, nada, no me han dado ninguna respuesta de nada. Las autoridades parece que no están trabajando, porque ya hace 3 meses y no me dan ninguna noticia, ninguna información. Nadie me llama para ver cómo ve el caso, nada. Yo exijo justicia, solamente exijo justicia para que esa...
1: No, ahora sabes lo que va a suceder, que él, como no logró dar en el blanco, cuando viene a ver,
2: Está esperando que se enfríe eso para volver.
5: Le echa mano a ella y dice, bueno, como todos estamos fuñidos como quiera, me llevé que no es, ahora me la llevo a ella.
2: Dios.
5: Ahora me la llevo a ella.
2: Y estaba buscando a la doña también para terminar con ella.
5: Wow. ¡Qué barbaridad! ¡Qué barbaridad! Bueno. Miren, chequenme la creatividad de este ladroncito. Quédenseme ahí. Miren, este negocio que ustedes van a ver ahora, que les voy a mostrar ahora, un negocio poco visitado, pero bueno, digo poco visitado porque la cajera está chateando y el mostrador, parece ser que ya la silla de ella es bajita y el mostrador es alto y ella para mirar bien y tener buena vista tiene que pararse. Si está sentada ahí frente a la caja, no ve, hasta un niño que entre ya no lo ve por el obstáculo del mostrador. Pero vamos a ver lo que le hizo, lo que hizo este creativo delincuente. Vamos a ver. Mire. Se raneó, mire. Se raneó, raneado por el piso. Mire. Roba. Y mire. Se roba, hace robo. Ella no está mirando, ella está chateando. Además no lo puede ver porque está acostado en el piso. Mire, viene raneando de nuevo. Wow. Y se llevó lo de él. En ese negocio. Anda pa'l caray. Qué cosa más buena, moza. Y finalmente, quiero presentarle esta pelea entre estas dos mujeres, pero quiero que la vean peleando primero. Miren ese pleito entre esas dos mujeres, mire, que ustedes están mirando ahí. Esas dos mujeres que están ahí, les voy a decir de quiénes se trata. Miren, esas dos mujeres que están ahí dando, fajala, trompada, miren. Esas dos mujeres que ustedes están mirando ahí, a que ustedes no saben de quién se trata, Chelo.
6: No.
5: ¿Eh? No. ¿Tú no sabes de quién se trata? No. La mamá y la hija por un marido.
3: ¿Qué?

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8: Bueno, señores, aquí estamos, su noticiario, café en la noticia, café en la noticia. Vamos al swing, vamos al swing. Cuadradito ya, porque nos vamos con el segmento más pegado, dedicárselo a la hija de Isabel, mi hermano Valdés Tejeda. Escribe por ahí un abrazo desde aquí, caramba. Así es que café en la noticia está cuadradito ya para que usted lo reciba. Como cada jueves, te lo cuento, ready. Cuadradito de ahí.
9: Señor.
8: Vámonos con el segmento más pegado, café en la noticia. ¡Uy! Consciente de que los políticos tradicionales están tan desacreditados que han perdido que el pueblo, han permitido que el pueblo prefiera la rastrería. Y que ellos El grupo de choferes que guían entre cruces y nunca se organizan, presentamos
9: Café en las Noticias.
10: Un compendio de cosas, vainas y disparates, madre apoyadora que dicen que las 8 veces que su hijo ha caído preso ha sido que lo han confundido y mucha vaina más que usted no va a ver ni aquí ni en ninguna parte del mundo.
8: Con sus voces informativas,
10: ya lo cuento y más.
8: Y Arci Peralta Cacha.
10: Y aquí están los titulares.
8: Internacional, la Cañada de Guajimía.
10: ¡Dele!
8: Moradores de este sector hacen un llamado a la persona interesada para sacar cédula, que solo deben de pasar por aquí a las 3 de la mañana y aquí se la sacan con tu y cartera. Siguen las informaciones de Café en las Noticias.
10: Internacional Cibao.
8: Uy.
10: Según Alofoque, La Vega es la provincia que tiene más hermanas y Santiago Matías.
8: ¡Oh! ¡El cachimbo! Industria y Comercio revela que para vender toalla sanitaria debe haber regla.
11: Ay, sí.
8: Más informaciones de Café en la Noticia.
10: Del frente local para allá abajo.
8: Uy.
10: Un estudio realizado al cuerpo humano da cuenta que la lengua es un órgano sexual, aunque muchos degenerados la usan para comer.
8: Oh. Más informaciones de Café en las Noticias. Denuncian que un funcionario tiene 6 mujeres mudadas y piden una investigación concreta. Siguen las informaciones de Café en las Noticias.
10: Internacional Cristo Rey.
8: Uy.
10: Promotor artístico revela que a los conciertos de los reggaetoneros el público entra con boleta y el artista con un pase.
8: ¡Oh, my God! Siguen las informaciones de Café en las Noticias del Frente Local. Un informe da cuenta que antes de ser famoso, Miguel Céspedes abría zanja y Raymond Pozo. Siguen las informaciones de Café en la Noticia. ¿Por dónde? Por ahí abajo, Chelo.
10: El frente local para allá lejos.
8: Uy.
10: Religiosos confiesan que cuando una mujer entra por primera vez a una iglesia con su pecho muy abultado, tiene que leer el Nuevo Testamento.
8: ¡Oh, my God! Más informaciones de Café en la Noticia. ¡La compra! Dueño de supermercado a nivel nacional se ponen bravo porque la gente solo viene a oler. Y no coja. Más informaciones de Café en la Noticia.
10: Internacional Charles de Gaulle.
8: Uy, uy, uy.
10: Una mujer fue degollada por su vecina, ya que esta le quitó su marido, que se llama Goyo.
8: Oh. ¡El <curioso. risa> Acusan al bachatero Teodoro Reyes de plagio y un tribunal lo descarga porque no tuvo nada que ver. Siguen las informaciones de Café en la Noticia.
10: Internacional, aquí mismo.
8: Uy.
10: Un gallo bolo discute con otro y le dice: yo sí puedo hablar duro porque no tengo cola que me pise.
8: ¡Oh! Ampliando. Cancelan una joven por usar una licra en la fiscalía y ella alega que ese es su paquete fiscal. Más informaciones de Café en la Noticia.
10: El frente local, aquí mismo.
8: Uy.
10: Un profesor de gramática asegura que en su casa hubo una equivocación de vocales, ya que el nombre de su esposa comienza con A y un vecino le está dando como E.
8: ¡Oh, my God! Siguen las informaciones de Café en la Noticia del Frente Local. Cantante de karaoke se accidenta en la pista. Más informaciones, Chelo, ¿por dónde?
10: Internacional Pantoja.
8: ¡Uy!
10: Confirman que para hacer el amor en la sala de un hospital hay que ser un enfermo sexual.
8: ¡Oh, my God! De último minuto, un gomero de que lleva 60 años de matrimonio le preguntan la clave y él le dice, y él le responde que él la llanta. Más informaciones de Café en la Noticia, Chelo.
10: Internacional Jarabacoa.
8: ¡Uy, mamá!
10: Un colmadero llama al 911, ya que en su colmado se armó un pleito de cuchillo y machete, pero la llamada se escuchó entrecortada.
8: ¡Oh, my God! Internacional. Un estudio de la Universidad de Harvard revela que hacer el amor en un piso de granito favorece la próstata.
10: Está bueno ese. Yo voy a cerrar el noticiario ya con este titular para que pasemos a la editorial.
8: Sí, sí, sí, sí.
10: Yo pido al público, por favor, que le preste asunto para ver si lo entiende, porque yo mismo no entiendo nada. Yo escribí esto a la medianoche. Tal vez el gallo sabe qué es lo que dice aquí.
8: Vamos a ver, titulares de Café en las Noticias.
10: Internacional, aquí mismo. Según el periodista Ramón Tolentino, en la policía no se puede engordar, ya que suspendieron dos generales porque tenían 271 kilos.
8: ¡Oh, my God! Colega,
10: dígame, colega,
8: usted sabe que hay día malo, ¿verdad?
10: Sí, sí, me di cuenta desde que empezó.
8: Yo agarré e imprimí la mitad de pasado con la mitad de ahora. Y la impresión me salió por mitad del de pasado y la mitad de ahora. Una vaina bien.
11: Ay, Dios.
8: Pero el hombre, lo tiran al piso y se levanta.
10: Dele mitad y mitad.
8: Yo creo que nos levantamos.
11: Sí, hombre.
8: Señores, editorial de Café en las Noticias. En el día de hoy titulado El Daña Fiesta.
10: Ay, Dios mío.
8: Y ustedes tienen que hacerme ese coro así, El Daña Fiesta. ¿De acuerdo?
10: Bien.
8: Como es bien sabido, en República Dominicana se vive de celebración en celebración. Aquí se celebra una fiesta y si esa se da buena, en honor a esa se hace otra.
10: La segunda parte.
8: Pero todo no es gloria. Satanás tiene su gente para dañar fiesta. Él daña fiesta. Es un vecino envidioso. Que cuando la fiesta está en su buena, llama a la policía. Di que porque la bocina está alta. Eso es un
9: daña fiesta.
8: Daña fiesta. Bimbo cuando se ajuma, tira piedra. Y hasta que no desbarata esa fiesta, él no está bien. Porque es considerado un
9: daña fiesta.
8: Doña Chichita. Se le dijo que se bebiera la pastilla de la presión y del azúcar temprano. A ella se le olvidó por estar en los preparativos de esta actividad. Finalmente le dio un cingarete con degonce. Y ahí está el daña fiesta. También daña una fiesta. Un bendito cable de luz robado. Que no aguantó la carga de la bocina y las tantas extensiones conectadas. Empezó a chipear desde que la vaina estaba buena. Y ahí mismo se convirtió en
9: daña fiesta.
8: También se puede dañar una fiesta porque una patrulla le cayó a tiro a un motorista. Y cruzaron por el grupo. Cruzaron por el grupo terciado. Y armaron un tiroteo en la misma fiesta. Y eso se convirtió en
9: daña fiesta.
8: También daña una fiesta. Totó lo dejó el vaso de romo puro en el piso. Y Bimbi, lo que está aprendiendo a caminar, se pegó del vaso. Y los hallaron durmiendo al lado del vaso, un muchachito que está aprendiendo a caminar.
10: Ay,
8: hubo que salir huyendo con él. Porque Bimbi lo es un
9: daña fiesta.
8: También daña fiesta. Dos mujeres. Las dos mujeres de Papiro se juntaron en la fiesta.
11: Uy.
8: Se fueron a los jalones de moño. Y no quedó una mesa parada. Ni tampoco una silla. Incluyendo el sancocho recibió un sillazo y se botó. Porque ese pleito se convirtió en
9: daña fiesta.
8: Daña una fiesta también. Porque han puesto una silla encima de la tapa de la cisterna que está podrida. Y se fueron seis al agua. Hasta el pescuezo. Y por colocar esa silla encima de una tapa de cisterna podrida, eso se convirtió en
9: daña fiesta.
8: También daña una fiesta. Un borracho que iba pasando. Y le cogió con que hay que darle romo o golpe.
10: ¡Oh!
8: Y pregunten ustedes qué se le dio a ese señor. Porque también un afrentoso borracho es un
9: ¡Daña Fiesta!
8: Hemos presentado la nota editorial en Café.

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0: ¡Uy, uy, uy! José Fran Márquez me dice que a veces uno cree que las cosas salen mal. No, miren, ustedes no tienen idea lo que es un programa en vivo. Ustedes no tienen idea. ¿Ustedes saben qué? Oigan lo que me sucede a mí. Miren, yo agarro y escribo el noticiario y escribo el editorial. Entonces yo de un lado imprimo la noticia y del otro lado el editorial. Yo imprimí la noticia dos veces, de un lado y del otro. Entonces la editorial, me lo inventé. ¡Ya! ¡De sencillo! ¡De sencillo! ¡Sacando de abajo! Entonces en el encabezado, que siempre varía, consciente de que... yo escribo el noticiario encima del anterior. Le borro la noticia para sustituirla. Y le borro el encabezado para sustituirlo. Pero entonces... el momento de borrar, dejé un pedazo del anterior y un pedazo de ahora y se mezclan los dos. Ajá, ¿qué hacemos? Le mandamos eso a Danilo Medina.
10: A la BBC de Londres.
0: Se lo mandamos a la BBC de Londres. Porque es así. El gallo decía hace un momentito que en Estados Unidos todos los programas son grabados. Y todos esos podcasts que ustedes ven por ahí que salen electrizantes, ellos graban 4 horas. De podcast.
11: Sí.
0: Y botan hora y media.
10: Como las películas.
0: De Mojiganga, que no sirvió.
10: Como las películas.
0: Y sacan un extracto de las cosas que salieron bien. Este programa es en vivo aquí. Esto es en vivola, así como te lo ves, Tintán. Y a cualquiera, mira, ahora mismo vino, entró la licenciada Marilyn Pinales con un swing de Hollywood. Y un perfume como el que a mí me gusta. Me habló por aquí, por ese amigo. Y ya, eso como que me puso a mí ya. Son cosas que sacan a uno de maroma. Ustedes me ven aquí peleando con muchas veces con el equipo de trabajo que no chateen. Porque una gente chateando me saca de
10: quicio.
0: Me saca de quicio y pierdo la hilaridad. Y uno muchas veces haciendo un comentario, uno rebala. Entonces eso es así.
9: Déjame aprovechar, Cacha, para mandar un saludo.
0: Habla, que yo mismo no sé lo que va a volar.
9: No, tranquilo. Voy a mandar un saludo, Cacha, a la princesa Julia, que está en sintonía escuchando el cafecito. ¿Tú sabes de dónde es Julia?
0: ¿De dónde es Julia?
9: De Austria.
0: Austria.
9: Sí. Ella es pasante de la Unión Europea. Pasante de la Unión Europea en este país. Va a durar 6 meses. Pero oye, ¿quién buscó de chofer?
0: ¿A quién?
9: El mayor Antuna.
0: ¡Ay, mamá!
9: ¡Sí, señor! Mi amigo y mi hermano Antuna va a ir con... Julia, desde Austria. Así que un saludito especial para ti, Julia, que espero que disfrute el cafecito.
0: Que lo pague. A Julia que lo disfrute en junio.
10: Exactamente. Yo tengo uno que es muy bueno.
0: Encarámelo, al bacano.
10: El bacano ya está, compadre, harto. Ya no lo
0: hace. O a Ruskin de Sonata.
10: Compadre, mire, usted sabe que yo voy a hacer a Come Hierro.
0: Come Hierro, wow.
10: Mire, yo quiero decir a Come Hierro, compadre, que a veces me exigen que tiene el cafecito y ya usted sabe mi condición.
0: Sí,
10: cambios que tengo, que no puedo venir al cafecito. Quité los martes y es los martes y jueves que me toca. Entonces, a la gente que sepa que habrá jueves que tampoco no puedo venir. El compadre sabe que ya no tengo que explicarle.
0: Sí, sí.
10: Hace un saludo, Chelo, no sé si te gustó el nombre, Come Hierro.
9: El Come Hierro,
10: sí. El Come Hierro Herrero. Vive en Herrero precisamente y también allí en Los Jardines.
0: Qué bueno.
10: Saludos, Come Hierro.
0: Ey, por aquí me dice Sandra Cesarina Rosario, en sintonía con el cafecito con Cacha. Sandra, mi amor, un abrazo desde aquí, bendiciones. Vámonos para la Yeca, hombre, 381. Recuerden que la licenciada Marilyn Pinales ya está en los estudios y en breve viene con tema interesante para todos ustedes. El 381-1025, el teléfono de la cabina. Me fui, uy. Café. Señores, oigan algo. Yo quiero que nosotros hagamos una reflexión
11: sobre futuras parejas. Futuras parejas, señales. Señales que te da una futura pareja para ver qué cosa va a suceder. Y me explico, me explico. La inversión que usted hace en una primera salida le puede dar a usted señales de lo que puede ser esa futura pareja. Por ejemplo, esa primera salida fue a un restaurante. Ella agarró el menú y pidió. Deje de relajo, compadre. Primero pidió una bebida que no se la bebió. Después se fue para los pejes. Para los pejes. Los pejes
10: caros.
11: Los pejes caros. Terminó. Pidió un peje que no cabía en el plato. Y nada más se comió la mitad entre el rabo y la barriga de peje y dejó el otro ahí.
10: Una maldad.
12: Cuando piden un peje caro, ahí yo chillo. De una vez.
11: Claro. Aunque no pidió comida para llevar. Pero después pidió un vino y en esa comida a usted se le fue 20 mil pesos.
10: Uy.
11: Esas son señales de que esa fatal hay que dejársela a los capos. Vamos a salir. Tiene que recogerme porque yo no uso taxi. Esas son señales.
10: Una mujer que vive allá en Baena, en los rizos metía para adentro.
11: Oye, oye, esas son señales de fatalamiento. Señales, señales, señales que te dan la futura incumbente, Chelo.
12: Mi amor, yo quería ponerme el pelo este fin de semana para que tú me veas linda. ¿Y cuánto es? Yo me pongo 3 capas de 10 mil.
11: No, 30 mil en la cabeza.
12: En el pelo nada más.
11: En el pelo nada más.
12: Tú salico.
11: No, no.
10: Otra señal es. Es que me da vergüenza decirte lo que...
11: No, ya. Que no te dé vergüenza, ya. Si te da vergüenza, la que te dice a mí...
10: Es que me da vergüenza.
11: Quiero decirte algo, me da vergüenza. Me da vergüenza. Quédese con su vergüenza, ya. No. A ver, señales.
13: Hay señales, pero esto de los caballeros.
11: Ajá.
13: Que si la chica salió con el caballero, chica, si usted salió con él y están viendo el menú y él llama al mozo para hablar en los oídos,
10: tiene que no.
11: Te tienes que saber.
10: Dile que no. Mire,
13: eso no va para ningún lado.
11: No. Eso no va para ningún lado.
13: Que es lo más barato.
11: Eso no va para ningún lado.
12: Atención, mujer. Si usted anda con un caballero y van a comer a un restaurante y él llama a una cámara y le dice: ¿cómo son los platos del día?
11: Ya. Señales. Cafecito, programa de humor de la mañana. Buenos días. Señales de esa futura pareja.
14: ¿Qué hay, Cacha?
11: Entre.
14: El chispero, mi hermano.
12: Estaba desaparecido.
14: No, es que este programa, dime tú, para uno para entrar a llamar de edificio, este es un programa que más se escucha.
11: Ya.
14: Oye, señal, te voy a hacer 2 señales que me pasaron en verdad.
11: Ajá. Escucha.
14: La primera fue que yo conocí una de Buenos Aires. Le digo, ¿para dónde vamos hoy? Ella misma me dijo, vamos al peje que fuma en Pantoja.
11: No, ya.
12: Oye, oye, el peje que fuma en Pantoja.
11: Yo le digo de una vez, yo no tengo machete. Estoy desarmado.
14: Cuando llegamos ya, me dice el DJ, bueno, con nosotros la Yunisa, como todas las tardes.
11: No.
13: Ay, chispero, ¿qué te metiste?
14: Oye, la otra.
11: Ya.
14: Otra, esta era de las Américas. Me fui lejos.
11: Ajá.
14: Cuando fuimos a una vaina, un show de El Doble de Rafael. Oye, esta vaina.
11: ¿El doble de quién?
12: Rafael. Oye, esta vaina.
14: Cuando terminamos, que vamos para casa, digo, ¿qué vamos a comer? Vamos a comer un pica pollo. Yo pido un muslo para mí con 2 papas. Con 2 papas. Ella pidió un picapollo de 5 piezas y se lo hartó solo.
11: ¡No! ¡Ya! Pues harta mucho, no va. Harta mucho, no va.
12: Oye, el doble de Rafael.
11: Oye, dice uno por aquí, don Cacha. Yo salí con una rubia lindísima a un colmadón. Y cuando ella cogió para el baño, la jalaron a bailar y bailó antes de entrar al baño. Y cuando venía saliendo, volvieron y la jalaron y bailó antes de llegar a la mesa.
13: Retírate.
11: Oh, pero ve acá. Oh, Dios mío. El cafecito, usted.
15: Hey, buen día, este equipo, bendiciones.
11: La futura pareja, háblame de esa criatura.
15: Oye, Cacho, yo estoy conociendo una tipa, ¿verdad? Yo tengo un motor y tengo un carro. Yo la conocí en el motor. Ella me dice a mí que ella no se monta en motor, que en carro. Pero está todo, la pancha se ve bien. Y cuando vamos a salir, oye, me dice lo primero, que hay que dar 1,500, dije, para atender el niño. Digo, está bien, 1,500. Le doy, después me dice 2,000, dije, para el talón. Pues está bien, yo le doy los 2,000 pesos. Cuando salimos para la calle, domo es casi 4,000 pesos. Nos metimos un sitio a comer, 3,000 y pico. Y después ella me dice que es tímida. Está bien.
10: ¿Qué? ¿Qué tímida?
11: Ella lo que es ladrona.
12: Que la lleve al paso, que ella es tímida.
11: Ella lo que es ladrona. El cafecito, programa de humor de la mañana. Buenos días. Diga usted, hello, buena.
16: Buena.
11: M.
16: Cacha, una vez yo estaba jugando pelota en el equipo de Consuelo, hace muchos años. Ajá. Yo tenía un motor de Yamaha 100. Y me invito a una muchacha, como yo no era de allá, de San Pedro de Macorís. No, yo te voy a llevar a un buen restaurante, por allá abajo. Digo, ¿y en qué lugar es que está? Oh, en un sitio que le llama La Arena. Digo, vete tú sola, que yo no voy para ahí.
11: ¿Ya tú conocías? Oye, La Arena. No, mire, hay nombres que usted tiene que mandarse. Loco, la Arena.
10: Dime. Por ejemplo, si yo voy con una muchacha que la conocí reciente y voy por la Chivchi y hay alguna vitrina que ella se mete, la dejo botar ahí mismo.
11: Ya, sí. Si se metió una tienda abierta,
10: la dejo botar ahí mismo.
11: Mire, oye, esos maniquí que están trancados con aire.
10: Esos maniquí que vale mucho cuarto.
11: Mire, los maniquí trancados con aire han sido buenos
10: consejeros. No, compadre,
11: y vaya
10: la cara. Y es por la chuchi.
11: Cogiendo polvo, sí, también.
10: Fue la chuchi. En la chuchi una tienda, una butidesa en un maniquí. Ah, la dejo en mi mundo.
13: Está trancado con aire.
12: A mí que me dispensen la gente de la chuchi, pero yo le tengo miedo a la chuchi.
11: No, chacho.
10: A mí me llevaron
12: botella de agua 400.
11: No, no,
10: la chuchi, yo le tengo miedo.
11: ¡A chuchi!
13: Vamos a ver este maniquí.
10: Pero a mí me metió una mujer a la chuchi y yo salí de ahí con las lágrimas.
11: ¡Cafecito, es la buena! ¡Es la buena!
16: Bueno.
11: Esas mujeres, carajo. Esas mujeres que se visten de negro con lente oscuro. Chacho.
10: Ahí no voy yo jamás en mi vida.
11: Dímelo, es la buena.
12: Dale.
16: Quiero.
12: Dale.
16: El chipero llama hasta el programa de gobierno, dice que está pegado.
12: Sí, a todito los programas llama.
16: Cacharra, yo conocí a una muchacha por equivocación.
11: Está intermitente la llamada. Marca de nuevo.
10: No se entiende, mijo.
11: Dígame, padre.
10: Ustedes no me dejan decir que ya yo no cruzo por la chucha jamás.
11: Ya.
10: Voy por otras calles.
11: Mira, es más, yo no me meto con mujeres que gritan y miquean. Oye. ¿Tú sabes que hay un tipo de mujeres que van a funerarias cara con lente negro y ella agarra un pañuelito y nada más se le pone la puntica de la nariz roja
12: y lo buche?
11: Y lo buche, entonces le baja una lagrimita y ella la seca ahí con una cosa. No.
10: Pero esa puntica, porque se apunta viva por un para que le pique.
11: Cuando viene a ver.
10: Para que se ponga roja, para que diga que siente. Claro, para que diga que siente, que está dolida y mentira, que está esperando que lo entierre para repartir los bienes.
11: Cafecito, lo buena.
16: Cacha,
11: dime.
16: Tú sabes que ahí en el señor Churchill, ahí hay una tienda muy conocida.
11: No dije el nombre.
16: Yo paso, no, tú sabes, pero yo me imagino, yo sé que ustedes se lo imaginan.
11: Claro, sí, yo sé cuál es.
16: Pues resulta que yo vi una cartera blanca, pero una vaina linda. Y yo dije, bueno, si cuesta menos de 15, se la llevo a mi mujer.
12: Está bien.
16: Cacha, entré, me sale un cubano. ¿Cómo te digo el precio? En peso, en dólar. Digo, aquí hay problema.
10: La chucha que hace.
16: ¿Sabes cuánto me dijo ese caballero?
11: ¿Cuánto?
16: 98,760. Ese monto nunca se me ha borrado en mi memoria.
10: Ese es para los mafiosos.
12: $1,600.
11: Eso para los mafiosos. Dice él que ese monto nunca se le ha borrado a su memoria.
10: Eso es para los mafiosos, esa vaina. La chuchi es un Dubai cualquiera.
11: Pero a mí me mandaron una foto un día, quiero esa cartera. Oye, una cartera. Mezcla piel de barrancolí.
17: ¿Sabes cuánto cuesta un hot dog de la chucha?
11: Con barriga y cocodrilo.
17: Un hot dog de la chucha hay que coger un préstamo a fondo monetario.
11: ¿Pero quién? ¡Adiós, carajo! ¡Café!
16: ¡Cacha!
11: ¡Eh!
16: No, espérate, déjame remangarle un saludo a mi hermano el gallito.
17: Gracias. Hola, hola.
16: Mira, Cacha. El problema no es la chulche. El problema son las callecitas que están por la chulche. ¿Sí? Ahora, yo no lo niego. Yo soy guapo porque por ahí es que yo la mando. Ahora bien, los mejores perfumes, o sea, la perfume cualquier cosa, la mejor fragancia, la mejor vista que tú puedes tener, están por ahí. No es lo mismo beber agua limpia que beber agua posada.
11: Pero, Wilkin, una pregunta, mi amor. Tú y yo no nos apiamos de un avión. A todas esas mujeres que se acercan a ti, mira, cómprame esto que estoy vendiendo. Nada, que yo no salgo de Miami.
16: Tú sabes que, según el Marco de la Pedra.
11: Sí, sí, sí.
16: Tú ves, pero déjame decirte, tú sabes que había una pichoncita por ahí.
11: Ajá.
16: Que me dijo, yo quiero salir contigo. Digo yo, vamos a salir. Ajá. Me llevó a un restaurante después del peaje de las Américas.
11: Ay.
16: Y ella agarra y dice, cuando llegamos, pero una cacha, eso no era bizcocho. Bizcocho es cualquier cosa, eso era un pastel.
11: Ay.
16: Oye, ya, pero una cosa de comunal. Y llegamos al restaurante y lo primero es que cuando vamos entrando, de un camarero se ríe y le dice, ¡oh! Ella le ataca los ojos.
12: Porque él dice, no diga nada.
16: Sí, así como que no diga nada, pues yo me hago el inocente. Y yo voy, ¡oh, mi hermano! Y le doy un abrazo y todo bien. Cuando esa señora se sentó, ella dijo, yo quiero salir.

0: Ya no, te lo iba a pagar. Esa noche ya iba a saber lo que se llama un operativo de Dicrín.
1: Yacha, arepa, como la arepa, candela por arriba y por abajo.
0: Ay, mamacita, como el paraguas de una vez. Mira, no, y entonces, la segunda parte de ese tipo de vino es que te la brindan en una copa panzúa.
2: El problema es
0: que se va media botella en la panza.
3: Pero una cosa. Oye, la parte peor, escúchame, gallo. Oye, la parte peor. Que da seguidilla.
0: Sí.
3: Nadie se aguanta con una sola botella. No. Qué bueno.
2: Casi nos fuimos con. Desviamos el tema. Pero, compadre, mire, ese vino te están acechando a ver cómo tú coges la copa también, que es un martirio.
0: Sí.
2: Porque para tú beberte ese vino por primera vez, un martirio, porque tú te sientes
0: presionado. Tú no sabes cómo agarrar la copa.
2: Esa maldita copa también tiene una forma, porque la gente va a acecharte a ver cómo tú vas a beber también.
0: Sí.
2: Eso es un lío. Tú no te bebes tranquilo.
0: Oye, usted una cosa.
2: El vino tú no te lo bebes tranquilo por eso.
0: Que una vez lo vi yo a usted fumando en el malecón y yo me di cuenta que era usted, porque también fue, el cigarro tiene un ritual.
2: Un ritual,
0: sí, el cigarro tiene un ritual que tú lo agarras. Ay. Y lo tira y eso forma una aureola, una cosa.
2: Ah, no, yo tiene.
0: Y usted estaba humeando. Desorganizado.
2: Cosito. Cosito. Sí. Hombre, cállate, eso que yo le tengo mucho miedo, que es hermana de la Chuche, que le ha gustado a mi amiga.
0: ¡Ay! Unos restaurantes. Que toda la comida viene en salsa blanca.
2: Que viene también de sus impuestos que van a comprar los orocones, los impuestos.
0: Y también en un plato grande y le tiran una raya prieta. Sí. Que yo no sé para qué.
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6: 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Bueno, señores, aquí estamos. Como cada jueves, recibimos nada más y nada menos que la licenciada Marilán Pinales y también al licenciado Tayo Simó, que nos acompaña ya desde este momento. Les damos la bienvenida a esa mujer que ustedes esperan cada jueves aquí. Nada más y nada menos que la mega mujer bellísima. En el día de hoy siento que viene de una funeraria o va para una funeraria, porque una mujer vestida de negro, con unos lentes negros, una cosa, bueno, yo la veo funesta en el día de hoy, pero está linda. Recibimos a Marilán Pinales, buen día.
7: Buenos días, Cacho.
6: Ay, sí, no, eso da velorio, ya la vocecita me da velorio. Cuénteme a ver.
7: Estoy de duelo.
6: Ah, caramba, me imagino.
7: La persona que usted sabe murió.
6: Ah, caramba, disculpe que... ¿Sabe qué es lo que sucede, licenciada? Que uno como ente de esta industria lee perfiles. Uno lee los perfiles, uno ve así de arriba abajo. Y bueno, pero nada. De todas maneras, vamos a cumplir. Aquí, sí. Vamos a cumplir con esto.
7: Estoy agradecida de Papá Dios, como cada jueves, de permitirme estar aquí una vez más con todos ustedes para traerles temas de interés para toda la familia.
6: ¡Qué bueno! Aprovechamos para recibir de inmediato al Tayo Simó. Buen día, Tayo. Buen día.
8: Buenos días.
9: Oh, ay, coño.
8: Mira, a veces yo cojo unos piques, porque yo soy un tipo que agarré así, ha gastado un dinero, mi familia y todo. Y vendimos vacas, vendimos tierra, vendimos todo para yo ajustarme a esta profesión, para perder tiempo.
6: O sea, usted
8: siente. Qué maldito país.
9: Lo traen a los programas y lo presentan así como un cualquiera.
8: No, no tanto, pero si ya eso, yo no le hago caso a eso, chelo, ya. No,
6: es la profesión que es no le está dejando nada. No,
8: claro.
6: Pero están así que ni los seguros la toman en cuenta.
8: Nada, nada, nada.
6: Ni los seguros la toman en cuenta.
8: Es una profesión que yo no me he ahorcado porque no he tenido tiempo.
6: Oye, pero eso sí es grande. Eso sí es grande. De que un psicólogo pensando en suicidio. Mire, yo creo que eso es lo último ya. Porque usted está para cuidar de eso.
8: Sí, pero.
6: Y ya usted está a tirarse una soga.
8: El problema mismo es que Antonio Saglur, el de 1500 locos, era de ahí. Éramos familia prácticamente.
6: O sea, ¿usted era familia de Antonio Saglur?
8: Sí, no, muchachos. Ese hombre y yo nos criamos juntos.
6: Oh.
8: Entonces, Antonio Saglur, en 1500 locos, él tuvo la oportunidad de ir a estudiar, Él vino, hizo casi una pasantía y también quiero que ejerció ahí en el manicomio de los locos. Y él salió más loco que todos los locos. Entonces, ¿qué pasa?
6: Porque yo conozco un psicólogo, Otayo, yo conozco un psicólogo que cada vez que pasa un visitador a médico, él mismo se bebe la pastilla.
8: Claro, para él aliviarse, esos son los nervios. Porque lo que pasa es que nosotros en la psicología, usted lo sabe, relájate, que eso es normal. Hay una frase que dice, nada humano me es ajeno. Entonces, ¿qué pasa?
9: Una frase profunda.
6: Pero mire, cada vez que usted suelta una frase de esa, a usted como que le entra un suspiro, una cosa.
8: No, porque son que brotan de más allá de la parte neurológica del cerebro, tu cumpleaños. Entonces, señor Plat, muchacho, coño, está yo estoy acongojado. Mira. Cada vez que yo salgo a la calle de aquí.
6: Acongojado, no. De lo que te has atronado.
8: Sí, imagínate tu maldito calor. Esta deuda por neurólogo. Entonces, ¿qué pasa? La República Dominicana se está convirtiendo en uno de los países más per cápita, sí, tú sabes.
9: Es fino esa palabra.
8: Oh, sí. ¿Tú sabes de eso?
9: No, esa palabra es fina.
8: Tú te atreves a saber, tú no tienes cara de eso, maldito. Yo, cuidado.
6: Oye, que cuidado con saber de eso. Cuidado con saber de eso.
8: Tú sabes de per cápita.
9: Don Tayo, el que cena con fideo no habla de eso.
8: Y tú sabes de per cápita.
9: Oye, claro. Sí.
8: ¿A dónde viste tú eso? Eso es verdad.
9: Oh, pero yo tengo muchos libros también.
6: Es un galatapita. Es un galatapita.
8: Tú vendes libros,
9: Yo tengo muchos
8: libros. Porque el que vende libros no sabe de libros. No sabe de lectura.
6: No, para nada.
8: Pero mira, este sí es bueno, pero nunca lo he leído.
9: Ay, Dios. Yo conozco a uno que trabaja en una librería y no sabe leer.
8: No.
9: La porción acá caiga acá.
8: Pues sí.
9: De libros.
8: Pues sí. Pero entonces, tú ves, Chelo, que uno sale aquí a la capital dominicana, que es Santo Domingo, y uno sale aburrido. Yo estoy tenso,
6: licenciado, pero era la presentación nada más para que la licenciada dé el tema.
8: Oh. Te va a meter, tú no sabes que te eres nada con eso. ¿Y dónde es que está la psicología tuya, el tacto tuyo? ¿Qué no me dañó la
9: vida? Sí, no, humillado.
6: No, siga.
8: El diablo, déjame terminar.
6: Está bien, dele.
8: Pues tú no sabes que yo me metí con Chelo con el per cápita.
6: Ya,
8: y sí. Es para hablar de la forma neuronal, los trastornos mentales de la República de los Dominicanos.
9: Wow.
6: Okay.
8: ¿Eh?
6: Sí.
8: Es Chelo.
9: Término profundo, él no conoce eso.
8: ¿Cómo profundo? Yo estoy oyendo.
9: No, el tema es per cápita, que es profundo.
6: Cuando Chelo cree que lo está llevando a la gloria, ya mismo lo hace, asado.
8: Pero ven acá. Entonces, ese muchacho me llamó los otros, Héctor Herrera Heredia,
9: sí.
8: Que por cierto me debe una asignatura. Yo le daba clase a él.
9: Le debe una limpiada de zapatos.
6: Esto es Herrera Heredia. Le debe una limpiada de zapatos a usted. Mire. Tallo Simón.
9: Ya subió.
6: Tallo, ¿cómo usted está limpiando zapatos? ¿Cuáles son los días que usted limpia zapatos?
8: ¿Tú no crees que me está faltando el
9: respeto? No, dando datos importantes.
8: Hay profesiones que están debajo de la manga.
6: Para los ocios.
8: Sí, para los ocios, sí, para los ocios. Entonces, sí, yo a veces también limpio zapatos porque...
9: Cuando no hay charco para usted sacar carro. Sí. En estos tiempos que no está lloviendo.
8: Mira, o sea, ayer amagó para llover.
9: Exacto. Y usted hizo así.
6: Se frotó la mano porque amagó para llover.
8: Sí. Porque yo me la busco ahí frente a Telantilla.
9: Sacando carro del charco, empujado.
8: Yo me la busco frente a Telantilla en el Quinto Centenario.
9: Y en la Luperón. Y
6: coño, hay un maldito charco que no había síndico que pueda con él. No. Ahí en ese charco vino una mujer un día. Senté encima una guagua que salió por esos
8: rutas. El de Luperón, tú llegas más rápido a Barahona que a salir el charco.
6: Sí.
8: Cuando yo veo que está, tú sabes que cuando se nubla, yo hago como los tipos que se la buscan en la fiesta. Ajá. Que van a hacer espectáculos, ¿sí? Los que se la buscan parqueando.
9: Sí.
8: Ayer se nubló y yo salí corriendo.
6: Hay unos trabajos jodones.
8: Oye, espérate, yo salí corriendo cuando se nubló ayer.
6: Ya.
8: Y yo senté ese gusto. Tuve que devolverme.
9: Se puso su uniforme de trabajo.
6: Gracias, licenciada, por venir.
8: Tuve que devolverme, chelo. Tuve que devolverme porque se acabó la nublación.
9: La que anda con usted quiere decir algo también.
6: Licenciada, no, ¿qué tema tenemos
8: yo,
6: para
8: yo no dormí anoche, yo estoy peor.
6: ¿Qué tenemos? No te ríes,
7: que ¿amor real o apariencia digital?
6: Wow. ¿Amor real o apariencia digital?
8: ¿Dónde sacaste tú
7: eso? Impacto en las redes. En las relaciones de pareja.
8: Ay.
6: Licenciada, antes de entrar en ese tema, ¿qué costaron esos lentes que usted tiene puesto?
9: Mucho cuarto.
8: Ah, pues tú eres el diablo, te cogiste con los lentes. ¿Estás molesto porque tú no tienes uno de esos?
7: No sé, en realidad me lo regalaron.
6: ¡Ah!
8: Si este me va a costar 250 pesos.
9: En este país no se gana para comprar uno de esos.
8: Ay, que cogen préstamos en el Fondo Monetario. ¿En qué banco tú lo cogiste? ¿El Banco de Vaticano?
6: Esos lentes tienen que andar.
9: Ni la pastora del caso Coral tiene uno de esos.
6: Esos lentes tienen que andar. Por el orden de los 650.
9: De los verdes.
6: Dólares. $650.
8: ¿Tú eres lentólogo?
6: No, lentólogo no, pero eso tiene que costar cerca de 42 mil pesos.
9: ¿Y lo que tiene Don Tallo Simón?
8: No, cuidado. Cuidado, que eso no son los verdaderos. Me estoy arreglando los otros. Los otros se lo van ahí.
6: Los otros, porque los otros están como en los lentes de Ubiere. Señores, a Ubiere en toda la huelga le rompían los lentes.
8: Pero Ubiere abusador, tiene todo el tiempo con esos lentecitos.
6: Sí, el mismo lente.
8: Pero no tiene cuarto el chelo.
9: Juan Ubiere compró 16 potecitos de coquí en una semana. Ya.
6: Licenciada, tenemos que hacer una pausita para entrar en el tema. Vamos a hacer una pausita para venir con el tema de la licenciada.
9: En lo limpio.
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6: ¡Ey! Señores, ¿ustedes me pueden decir a mí si alguien le mencionó la maña a la tierra en el día de ayer? Porque en Japón hubo un terremoto de 6.6.
9: ¡Wow!
6: En California uno de 5.5. Y en Venezuela uno de 7.5.
8: En Japón no me extraña porque Japón es dueño de todos los terremotos.
6: No, pero yo me pregunto, ¿alguien sí le mencionó la maya a la tierra, fue? Sí. ¿Que ella se revolteó?
8: Es que está aburrida la
6: tierra. ¡Ay!
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6: Ayer salió una información de que estaba desaparecida la modelo colombiana Natalia Villalba. Esa mujer lindísima que ustedes están mirando ahí en pantalla. Miren qué mujer más bella. Bueno, la encontraron en una maleta. Ese presidente que ganó en Colombia, que anda voceando, yo voy a hacer, yo voy a quemar, yo voy a quitar. Yo quiero averiguar cómo se llama el que ganó la vicepresidencia de Colombia.
8: El que ganó fue Abelardo, ¿verdad?
6: Sí, Abelardo, pero el vicepresidente que va a terminar eso. Ajá, mi hermano.
13: ¡Cállese la boca! ¡Llegue y pique y haga! ¡Tranquilo! Pero ahora...
9: Bueno, haga sin hablar.
6: Licenciada, refresca el tema y arrancamos.
7: ¿Amor real o apariencia digital? ¿Impacto en las redes, en las relaciones de pareja?
6: Ok, la relación real la conocemos prácticamente.
7: Sobreexposición de las parejas en las redes sociales.
6: A ver.
7: Hay parejas, Cacha, que publican todo.
6: Todo.
7: Y se destruyen en privado.
6: ¿Y en público?
7: Hay parejas que no muestran casi nada y son imparables. Las parejas más peligrosas que existen no son las que más exhiben, sino las que construyen en silencio. Vivimos en una cultura donde muchas parejas muestran todo, pero construyen muy poco. Mientras unos buscan validación, otros construyen confianza. Mientras otros publican cada avance en su vida, cada situación en su vida en las redes sociales, otros trabajan en silencio. ¿Qué sucede con esta modernidad de las redes sociales? Es una necesidad de aparentar y demostrar que somos una pareja perfecta, que nuestras vidas tienen todo menos problema ni escasez.
6: ¿Eso beneficia o perjudica?
7: Perjudica.
6: ¿Mostrar todo en las redes sociales perjudica?
7: Perjudica. Okay. ¿Por qué? Porque tú nunca muestras realmente. Esas parejas que están mostrando todo no muestran lo que realmente le afecta. Se vuelven vacíos. ¿Por qué? Porque solamente demuestran amor, lo bonito. Y ninguna pareja es perfecta. Ninguna pareja en el día o en el mes o en la semana no tiene alguna diferencia, ya sea de carácter, ya sea de problemas emocionales, económicos, físicos, familiares. Entonces, no me digas tú a mí que todo lo que tú ves en las redes, esas apariencias de felicidad perfecta que no existe, tú... Años van, meses vienen, y todo el tiempo es lo mismo. No es así, Cacha. Buscar tanta validación, compartir constantemente, sobreexponer tus relaciones en las redes sociales, es una tendencia a compartir un exceso de detalle, de intimidad cotidiana, de la vida privada, muy íntima. Las cámaras entran a las habitaciones. Entran a la cocina.
6: Suben lo que comen. Todo. La chercha, hacen un chistecito en la casa, lo graban, lo suben.
7: Todo. Entonces, aunque buscan esa validación, no tienen una conexión real. Tienen una conexión, claro, que sabemos que son las redes sociales, pero no hay una conexión emocional.
6: Y si ese es el propósito, qué sé yo, buscar view a través de publicaciones, validación y eso. ¿Cuándo viene a ver ese el propósito? Y
7: lo que pasa es que cuando hablamos de relaciones de pareja, de un matrimonio, de un vínculo familiar, todo lo que tú quieres mostrar a la sociedad, esa perfección que no existe, lo que conlleva es, que lo hemos visto mucho, es a una depresión mayor. Porque existen unos vacíos existenciales que ni la cámara, ni los likes, ni los comentarios lo llenan. Y eso está demostrado a lo largo del tiempo. Hemos ido viendo en las redes sociales muchos suicidios de muchos influencers que todo lo demuestran, que todo lo quieren subir, que todo andan...
6: Cuando aterrizan en la realidad, ahí viene la depresión.
7: Claro, lo golpea de frente. ¿Por qué? Porque hay una desconexión real que se ve, se siente y se vive.
6: ¿Qué cosa se debe exhibir en las redes sociales y qué cosa no se debe exhibir?
7: Mira, Cacha, tú sabes que tanto demostración y tanta necesidad de validación, ¿sabes que eso lleva a contraer muchos problemas de salud mental?
6: Ya.
7: Y sí. No solamente de depresión. Ahí puede entrar lo que hay unos trastornos de personalidad.
6: Sí, porque hay una cosa que cuando tú muestras tanta opulencia en las redes y de repente eso no coincide con tu verdadera realidad, tú te ves en la necesidad de tener que demostrar en la calle una cosa que no es.
8: Ah, así pero es. Tú eres psicólogo, es verdad, la pegaste a Sarosa.
6: Espérese. Licenciado Tallo Simón, pero... Dios,
8: mira, tú no grabaste a ese muchacho. Señores, pero... De cualquier llaguaje...

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2: Seguimos con la licenciada Marilyn Pinales, que en el día de hoy nos acompaña hablándonos de un tema interesantísimo.
4: Entonces, yo que fue el comercial.
3: Ah, pues ya está sola.
4: Ya está sola, porque yo simplemente me asusté como tú hablaste.
3: Oh, pero
4: yo quiero hablar de algo que me enseñó Ivy Peña, Ivy, la esposa suya.
3: ¿Le cambiaste el apellido?
4: Doña Ivy, Ivy Peña está. También.
2: Sí. ¿No segura Peña?
4: ¿Estás tú, coño, carita mico?
2: Pero, licenciado, pero usted está diciendo unas palabras que no se pueden decir.
4: Ajá, el único que no puede decir soy yo, no soy gente yo. La palabra tan de moda que tú quieras. Pero deja botar.
2: Licenciado, a ver.
4: Mira, yo quería hablar de. Ivy me dijo, la esposa de mi compadre, el Big Five es un. Son unos elementos de lo que son los trastornos de la persona. Entonces, ¿qué pasa? Esa cuestión del vacío existencial que tiene el ser humano, y más el de ahora con la ansiedad, con ese estímulo que es el celular que lo está volviendo loco la gente. Entonces, esa locura de estar subiendo cosas y vainas, ese mismo vacío, señor Peralta, que tú casi ibas a pegarla. Casi ibas a decirlo. Ahora, te trabaste porque no pudiste llegar más allá. ¿Verdad, Chelo? ¿Tú lo viste, verdad?
3: ¿Tú no lo viste, Chelo? Las neuronas no llegan para allá.
4: ¿Se le quemaron, Chelo? No, ese hombre se cuida. Entonces, mira, ¿qué pasa?
5: Pero eso que usted dice de los vacíos existenciales no vienen en la adultez. Eso viene desde la infancia.
2: Eso viene, yo pensaba que eso era adquirido.
4: Mira, no.
5: Los vacíos existenciales.
4: Yo te mandé a te hablar. Que si yo te mandé a te hablar, mala costumbre.
5: Vienen desde la infancia. Uh-huh. Esos vacíos que no sabemos identificar o trabajar por desconocimiento de nuestros padres, porque ellos no daban claro lo que tenían. Ellos trabajaban con lo que tenían. Entonces, esa capacidad de llenar esos vacíos de reconocimiento, autorreconocimiento y valoración es lo que te permite siempre estar a la expectativa de que todo el mundo te esté...
4: Karen Horner.
5: al pendiente de ti, de que tú tienes que estar mostrando todo, porque tu vacío es tan grande que tú tienes que, para llenarte o sentirte importante, tiene que estar mostrando.
4: Como hay mucha gente en los medios de comunicación, señor Peralta. Mira, muchacho, el diablo. No me dejas hablar, muchacho del diablo. No me vas a aprovechar, que nada más me quedan dos jueves, maldito. Nada más me quedan dos jueves, maldito.
2: Se va a morir ya. Se va a morir ya.
4: ¿Qué fue lo que diste yo hoy?
2: Licenciado.
4: ¿Tú metiste droga?
2: Licenciado. Licenciado. Pero está bien. Pero
4: coño, déjame terminar.
2: Pero mira.
4: Déjame terminar, ¿verdad? Qué mala costumbre, tú no eras así.
3: Atención, todo el que le debe un mandado al Tallo Simón, que se lo pague.
4: Que está sin ni uno. Una vaina delicada que le iba a ayudar ahí con Karen Honeley. Eso vacío existencial de los niños, que desde la pequeña y que la tabla, la raza, que te ha hablado mucho de eso. Entonces viene la otra vaina, que es la emponja del niño. Que los malditos padres, cuando tienen mala maña y son rastreros, que no tienen costumbre, le metan eso a los niños, el tío, el sobrino y todo. Y el niño se va creciendo así, porque el niño ¡fua! Agarró esa mala palabra, ¡fua! Agarró esa incomodidad, ¡fua! Y lo va llevando.
3: ¿Cómo lo ves?
4: Hasta llegar a lo último, que se pone violento. Entonces la violencia, atájame, Peralta, no me deja avanzar mucho.
2: ¡Déjalo ahí, que se va a fundir! ¡Licenciado!
3: ¡Ahí mismo! ¡Agrégate la lista! ¡Tú que lo mandado!
2: Entonces, me pareció la película de Cantinflas. Cantinflas echó un pleito en un cabaret y lo zumbaron y nada más voció. Cuando dije, apárenme que voy sin rumbo.
4: Entonces, eso es lo que pasa, que esos problemas existenciales vienen de las niñas. Aparte que es una combinación del entorno.
3: Wow, sí. Está profundo.
4: Del entorno
2: sí,
4: así.
2: Sí,
4: y lo va llenando
2: la esponja
4: hasta formar la persona.
2: Van absorbiendo.
4: Hasta formar la
2: licenciada, mire, yo quisiera como que usted me hiciera un pequeñito resumen sobre lo ideal, lo que debe ser, hasta qué punto, qué cosas se debe exponer al público, qué cosas se debe consumir, se debe dejar como consumo propio. ¿Qué cosa se debe exponer y qué cosa se debe reservar?
5: Tú sabes, Cacha, que desde el 2015 ya existe un trastorno nuevo.
2: ¿Cuál?
5: De la personalidad, que son los trastornos del selfie.
2: ¿Trastorno?
5: Del selfie.
2: ¡Oh, del selfie!
4: Ajá. Yo pensaba que era el selfie.
5: El selfie es cuando tú tienes esa necesidad de a todo, tirarte foto, mostrar.
2: Pero aquí hubo un pelotero que se hizo un selfie con el presidente de los Estados Unidos y él no sabía el riesgo que se estaba tomando.
4: Es una extensión.
5: Hay muchas personas que no conocen que esa patología ya está declarada como un trastorno.
2: Como un trastorno.
4: Otro se agregó eso. Mira, tú te agregas 50 pesos menos.
2: Licenciado,
3: en medio de un tema profundo,
2: licenciado, 50 pesos para el pasaje. Hablamos cuando terminemos. Oiga, cuando terminemos,
4: ¿y si se va? ¿Y se va?
2: ¿Cómo? Licenciado, si se va, licenciado. Oiga,
4: dice se va, ¿cómo yo la consigo?
2: No, en el parqueo la agarramos ahí, oiga. Mire, ahí le vamos a reunir ahí, oiga. Usted se va mínimo con 70 pesos hoy de aquí.
4: Tú no te vas temprano.
2: Oiga, mínimo con 70. Mire, Chelo le va a dar 10 pesos, yo le voy a dar 10. La licenciada le va a dar 50. William Brand me dijo que tenía 5 pesos ahí. Usted tiene 75 pesos. Mire los 10 de Chelo ahí.
4: Ponle 5 más, ponle 5.
2: Guárdalo ahí. Señores, qué barbaridad.
4: Esa tensión del cuerpo, que es un estímulo más que se agrega al cuerpo, las redes sociales.
2: Del selfie.
4: No, porque hay uno que le dicen el self, que es el sí mismo.
2: Uh-huh.
4: Esas son las sombras de Jung. Yeah. Entonces, no se te olvide lo que te dije. Sí. No te lleves a esa gente, que es la envidia. Sí. Son 50, ¿no? ¿Cuánto yo
3: te digo? Pero termine con el tema, que está profundo.
2: Termine con el tema, licenciado. Tengo que irme a comerciales ya.
4: ¡Oye!
2: ¡Coño, pero un momentito, cafecito! ¡Hello, buena! ¡Hello, buena! ¡Aló!
6: Dígale a... Dígale al licenciado que aquí hay 4 pesos.
7: Sigue.
2: Cabecito, buena.
8: Tranquilo, Tayo Simón, que habrá una transferencia que llegará a 100, porque a mí nadie me va a tullir.
2: ¡Oh! ¡Oye, le van a transferir 100 pesos!
7: Vamos, anímese.
2: Mire, Marilyn, entonces, definitivamente yo quiero que usted me haga un resumen de lo que, del comportamiento, ¿no? El comportamiento ideal o cercano a lo ideal que se debe de asumir frente a estas benditas redes sociales y esta proliferación de publicaciones de todas las intimidades y todas las cosas.
5: Mira, Cacha, las relaciones de pareja, si Dios te dio una buena mujer, cuídala. Si Dios te dio un buen hombre, valóralo. Porque solamente con la dirección de Dios se puede mantener un hogar estable, saludable. Cuando tú pones a Dios por el medio de tu relación siempre, por delante, que Él sea el que guíe tus pasos y el de tu familia, no es que no hay problema ni vaya a haber problemas. Siempre lo van a ver. Pero cuando tú tienes a Dios por el medio, los problemas se hacen hasta más ligeros, se hacen más livianos, se sobrellevan. Cuando tú tienes esa necesidad y ese vacío, ¿qué mejor que llenarlo con tu pareja a sola, íntimamente, sin
2: hacer nada sin público, hacer ruido, ni nada de eso?
5: Sin hacer ruido, porque esa necesidad siempre de estar buscando y buscando, mientras otros están buscando atención, hay otros que están buscando dirección.
2: No hay una gente que haya visto, oye, no hay una gente que haya visto el rostro de un hijo mío por ningún lado. Porque en la medida en que usted hace su vida pública, usted le debe al público una respuesta. Mira, de situaciones.
7: El cerebro.
5: Mira.
7: No te otra vez que te mando una pescosa.
5: Mira, Cacha. Las relaciones saludables no nacen solamente del amor. Nacen del compromiso, de la humildad, del servicio. Esa capacidad de tú entender que lo que tú tienes es valioso. Siempre he dicho aquí, cuando tú tienes hijos, tus hijos no van primero que tu esposo ni tu esposa. Tu esposa, tu compañera, tu compañero va primero que tus hijos. Porque tus hijos están ahí, pero tarde o temprano van a volar con sus propias alas.
2: Se van.
5: Y quien se queda permanentemente, si ustedes saben llevar una relación saludable, es tu pareja. Entonces, tu pareja es la que tú debes de cuidar con celo, con cuidado, con dedicación, todos los días. No es solamente el día de los enamorados, ni el día de la madre, ni el día de los padres, ni el cumpleaños. No. Es todos los días. Todos los días tú vas a afianzar ese amor que tú, ustedes dos, en el momento que se conocieron, comenzó a crecer. Entonces no vamos a apagar, como decíamos la semana pasada, esa llamita. La llamita que va a mantener esa relación viva. ¿Cuál es la conexión emocional real?
2: ¡Diablo! ¡Uy!

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0: caramba, la licenciada Marilyn Pinales, Tayo Simón nos acompañan en este jueves dando temas interesantes, científicos, aportando, ¿no? Licenciada, hágame, deme ya el último dato, detalle final con relación al enfoque de este tema.
1: Mira, Cacha, las parejas débiles necesitan espectadores. Las parejas fuertes necesitan visión. Las parejas que duran caminan con propósito. Porque cuando una pareja camina unida bajo el favor de Dios, no necesitan demostrar nada. Sus frutos hablan por ellos y su legado hablará mucho después que el ruido haya desaparecido.
0: Aprendan a tener ese recurso propio que no necesita la aprobación de nada ni de nadie. El Cafecito, programa de humor de la mañana. Recuerden que para usted obtener los servicios de la licenciada Marilyn Pinales, usted solamente debe de escribir vía WhatsApp 849-220-19-4. Llame, usted tiene algún tipo de problema de salud emocional, usted tiene problema con su pareja, usted tiene problema económico. Ella no le va a apretar, pero le dice más o menos por dónde se tire. Óigase bien, usted tiene algún tipo de problema con su... algún problema sexual, algún problema de eyaculación precoz, algún tipo de tema asociado, ¿no? Llame, escríbale a la licenciada, hable con ella, que usted puede estar seguro que sale a camino. Así es que recuerden, 849-220-19-4. Bien. La parte técnica, William Brand. 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Don Héctor Reyes, Farmacia Larimar, presentaron el cafecito con Cacha. Yo dije que la parte técnica, William Brand.
2: Sí.
0: Entonces, ¿cuál es el problema?
3: Adriano Peña.
1: Ajá. La licenciada Marilyn Pinales.
2: Che, lo cuente más.
0: Yo soy Arci Peralta Cacha, hijo de Doña Negra y Don Luis. Y oiga que...
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1: Una niña de 5 años, residente en el sector La Grúa en Santo Domingo Este, fue diagnosticada con dermatomiositis juvenil, una enfermedad poco frecuente que afecta sus músculos y limita su movilidad, por lo que su madre solicita ayuda para costear el tratamiento. RCC Noticias se trasladó hasta el lugar para conocer su situación.
2: Yo tengo más niños, ya no tenemos dónde buscar, el padre de ella trabaja en el ayuntamiento de Santo Domingo Este, y cuando él sale de ahí, él coge a hacer Uber. Yo no puedo trabajar en otro lugar porque tengo que atender a los otros niños, a ella y a tres más que tengo. Yo trabajo en una escuela como digitadora. Sí. Y ya estamos mal. Estamos haciendo una rifa para el Día de los Padres, tenemos una kermés y otra rifa en proceso. Y son situaciones que se nos salen de la mano porque es difícil. Como madre, uno es poner a los hijos de uno.
1: Para colaborar con la familia, los interesados pueden comunicarse con Carmen Peña al 809-640-3007. Por otra parte, el coordinador del Sol de la Mañana, Julio Martínez Pozo, valoró la modificación a la Ley de Residuos Sólidos, aprobada en dos lecturas consecutivas por el Senado, al considerar que los cambios buscan corregir distorsiones en la aplicación de los cobros establecidos.
3: Un hecho, ayer en el Senado, estoy hablando de la modificación esperada, prometida, de la Ley de Desechos Sólidos. Independientemente de que los empresarios no están de acuerdo con que se haya producido de manera tan rápida, lo que estamos mordidos por esa ley, sí estamos bastante de acuerdo con que esto haya sido una urgencia.
1: En otra información, el Consejo Unificado de las Empresas Distribuidoras de Electricidad suscribió contratos de compra de energía eléctrica de fuentes renovables con respaldo de baterías para las empresas distribuidoras de electricidad. En las internacionales, el presidente de puesto de Venezuela, Nicolás Maduro, envió un mensaje de solidaridad a su país a través de su cuenta X tras los terremotos ocurridos ayer, en el que señala que en esta hora difícil es la unión nacional a la serenidad y el amor. Finalmente, en los deportes, Brasil validó este miércoles su pase a 16avos al final del Mundial 2026 como primero del Grupo C al golear 3-0 a Escocia en Miami en un partido en el que debutó el astro Neymar Jr. en el torneo. Para más información, visite rccnoticias.com.do. 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

0: Altis presentó el tema escándalo del pasado. Lo llaman el hombre increíble.
1: ¡Es verdad!
0: Es el yo. Bueno, es el yo. Es todo un escándalo. Aquí lo tienes.
1: Arrancamos la mañana con la mejor actitud de la música. Arriba, arriba, arriba, arriba.

0: llore, no. Animación del yo, estamos en esta hora de la mañana.
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0: Entregando bachata de la buena con Romeo Santos.
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0: Sigo arriba.

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0: Papilín Cristales. Me muero. Recuerda que a las 11 de la mañana vengo con doble. Dos temas de tu artista. Mientras tanto.
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Es que tengo la otra de Zacarías Ferreira, ¿eh? Está solicitada ahí ya en nuestra línea de WhatsApp en el 809-381-1025. Tú sabes, estamos también en el internet www.escandolfm.com. Dímelo, Mechi.

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1: El periodista Roberto Cavada afirmó en El Sol de la Mañana que tras su visita a Cuba para entrevistar al presidente Miguel

0: A la gente, no hay transporte público.
1: Por otra parte, el productor de eventos corporativos y eventos masivos, Jonathan Quintero, informó desde Venezuela en el matutino por la 91.3 que numerosos edificios e infraestructuras resultaron destruidas y afectadas por los dos terremotos de 7,5 y 7,1 registrados en ese país el miércoles.
2: Hay varios edificios que colapsaron, que se llama Altamira, Los Palos Grandes. Ahí colapsaron dos edificios de gran magnitud, dos edificios importantes. Uno de esos es un edificio de hoteles hacia San Bernardino, un poco más hacia el oeste de la ciudad. También tenemos reporte de dos edificios colapsados en su totalidad. En El Paraíso, otro edificio también colapsado. Y daños estructurales, bueno, en muchísimos edificios de la capital.
1: En otra información, la Policía Nacional informó el arresto de un hombre prófugo de la justicia, señalado por la muerte de dos personas y por herir a su expareja en un hecho ocurrido el pasado 21 de marzo en el municipio de Nigua, San Cristóbal. En las internacionales, la presidenta encargada de Venezuela, Delcy Rodríguez, anunció la creación de un fondo de $200 millones para la reconstrucción de su país por dos potentes terremotos que han causado al menos 164 muertos, 971 heridos. Finalmente, en los deportes, el dominicano Rafael Devers conectó el jonrón de empate al abrir la novena entrada y Víctor Berricotto pegó un imparable para darle a los gigantes una victoria 2-1 sobre los Atléticos. Para más información visite rccnoticias.com.do, tu periódico digital.
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0: a la mañana, vengo en doble. Hola, buen día, buen día.
1: Altiz, conectados contigo. Altiz presentó el tema escándalo del pasado.
0: Esto sí está bueno. Estamos en hora de la mañana y tú lo ves así, como nubladito, y luego sale el sol. Mucho calor en el país. Refréscate con esta radio. Escándalo 102.5 FM, la más pegada de la Capi con el Joe. Mi pana desde New Jersey. Ahí está Justiniano Reynoso. Vaya, qué bien. Bendiciones, mi hermano. También está en sintonía Zucarín, el chico fuerte de Boston, Massachusetts. Le llaman el payaso, ¿verdad? Está haciendo un payaso.

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0: maestro.
1: Lo llaman el hombre increíble. Es el Joe, es el Joe. Es todo un escándalo. Aquí lo tienes.
0: Aquí me tienes, aquí me tienes. Saludando a Takara Tsuchi. Takara Tsuchi, desde el Evaristo Morales. De parte de su hermano Francis, tú sabes. Claro que sí. En sintonía con esta radio.

Entonces recuerda, recuerda Takara Sushi. No te pierdas a las 11 de la mañana, ¿eh? 11 de la mañana, vengo en doblete para ti nomás. Puede ser salsa, merengue, bachata. Ahí entonces puede enviar tu nota de voz. Nuestra línea de WhatsApp 809-381-1025, tú sabes. Dos temas de tu artista a partir de las 11 de la mañana. No te lo pierdas. ¡Arriba!

Saludos para Clary. Dímelo, Clary, ¿qué es lo que? ¿Qué es lo que es, Clary? Desde Lawrence, Massachusetts. Oh my God, lo tengo aquí. Espérate, dame colocar esta bachata ahí, ¿verdad? Especialmente para Yadiris Matos, que está en sintonía en esta hora. La gente de los Frailes Segundos que está

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1: El presidente de Opción Democrática, José Horacio Rodríguez, instó este jueves a clamar por Venezuela por los terremotos ocurridos el miércoles y alertó que la República Dominicana debe de prepararse para este tipo de catástrofes.
2: Yo pienso que tenemos que estar todos unidos en oraciones por el pueblo de Venezuela.
3: Uy, sí.
2: Y esa grave tragedia que sacudió. Las imágenes son espeluznantes. Yo anoche veía video tras video y la verdad que son imágenes de terror, el miedo que se vive en un escenario como ese. Y nos plantea a nosotros como República Dominicana cómo debemos prepararnos, porque tarde o temprano llegará aquí una situación similar. Ya lo vivimos en el vecino país de Haití.
1: Por otra parte, un hombre se entregó a las autoridades tras ser buscado por la Policía Nacional, luego de ser acusado de realizar varios disparos contra patrullas policiales el pasado 14 de este mes en la calle Bermúdez del sector Villaverde. En otra información, un hombre perdió la vida luego de resultar herido durante un enfrentamiento con agentes del DICRIN en un hecho registrado ayer miércoles en la autopista de San Isidro en Santo Domingo Este. En las internacionales, Iván Cepeda, senador y una de las principales figuras de la izquierda colombiana, reconoció la victoria de Abelardo de la Espriella y aceptó los resultados electorales, según declaraciones ofrecidas en un video al Universal de Venezuela.
4: Como candidato del Pacto Histórico y la Alianza por la Vida, como lo anuncié oportunamente y en este estadio del escrutinio, he decidido aceptar el resultado que surge de dicho proceso y que señala que Abelardo de la Espriella es el nuevo presidente de la República.
1: Finalmente, en los deportes, el ministro de Deportes, Kelvin Cruz, afirmó durante la transmisión especial del Sol de la Mañana desde la Arena Banreservas, Virgilio Travieso Soto, que el uso de la instalación debe extenderse más allá de los eventos de baloncesto.
5: Aquí tenemos un nombre y sabemos que hay un derecho adquirido con el baloncesto, que es de la casa del baloncesto. Virgilio Travieso Soto, el padre del baloncesto. Pero esto es un multiuso. Por aquí puede pasar todo cualquier tipo de deporte, de combate, de conjunto, que cumpla con las medidas. Fíjense el espacio que sobra del perímetro del baloncesto.
6: Y presentaciones de espectáculos.
5: Y ahí vamos, por aquí puede pasar.

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1: Altis, conectados contigo. 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

todavía estamos ahí con salsa, merengue, bachata. Puede enviarme tu nota de voz al 809-381-1025, nuestra línea de WhatsApp, mi pana. Animación del show. ¡Como el bolón! De boca en boca yo. ¡Ay! Ahí está gozando. Ahí está gozando María Pimentel ahí. Tú sabes, nuestra línea de WhatsApp ahí. La gente de los Frailes Segundos que están gozando en esta hora, ¿eh? Salsa, merengue, bachata para ti. Pide el tuyo. ¿Y dónde estará metido mi pana José Luis el Sexy? ¿Dónde estará metido José Luis el Sexy, Pero ¿dónde estará metido? Saludos para ti, mi hermano. Saludos para ti. Bendiciones.

Buenos días, Joe. El hombre que está como el bolón de boca en boca. Lo mejor de la mañana. Oye, por favor, de Zacarías Ferreira, la que dice mía, mía. Y también di la otra que dice por ella perdí la calma. Por favor, Luis Cobain.

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0: ¡Aprovechame! Dímelo, mi pana.
1: Buen día, buen día, buen día a los mejores. Por favor, colocarme ahí. Una espina saca a otra, Alex Bueno y Frank Reyes.
0: Ahí está, ¿eh? Ahí está la bachata. Pide la tuya.

El Joe, mi hermano, Joe, aquí pensando yo lo mismo de José Luis, que tiene 2 días que no llama a la emisora, ya tú sabes, 2 días tiene que no llama a la emisora. Pero nada, vamos a darle saludos, vamos a saludarlo donde quiera que estés, ya tú sabes, la 067, ruta 27 de febrero, activo siempre, ya tú sabes, ponme una bachatica de la vieja del Magín, Tony Santos ahí.

0: ¡Échame más!
1: Buenos días, buenos días.
0: ¡Bomba!
1: Que me ponga ahí la salsa de Frankie Ruiz, el camionero, por favor.

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1: El miembro del Comité Político del Partido de la Liberación Dominicana, Alejandro Montás, afirmó en el Rumbo de la Mañana que la Fuerza del Pueblo atraviesa un proceso de debilitamiento debido a la salida de dirigentes de esa organización y aseguró que otros 5 diputados podrían abandonar sus filas.
2: La tendencia es a la baja ahora. ¿Quién critica o quién cuestiona que esa tendencia no es posible o no sea real? Yo veo que están dando las respuestas que no están. Las renuncias masivas. Esa es la respuesta contundente. Porque esa no se puede ocultar. Es real que el diputado de Independencia formalizó su renuncia y se van a ir unos 5 diputados más, según mis informaciones.
1: Por otra parte, residentes de Los Mameyes denunciaron el deterioro de la avenida Eduardo Brito, donde aseguran que los hoyos, charcos y falta de mantenimiento afectan desde hace años el tránsito y ponen en riesgo a sus conductores y peatones. La periodista Yasmín Figueroa se trasladó hasta el lugar.
3: Ese hoyo ahí se cayó un niño y si no es por mí se ahoga. Yo tuve que ponerle esa goma y así allá adelante se cayó también una señora, se partió una pierna. Las tapas se la han robado y lo que han hecho también, han hecho un disparate de tapa también.
4: ¿Cómo fue que bautizaron el hoyo?
3: El hoyo de Dios Astacio. Allá tenemos el charco de Dios Astacio también. Allá. Así que Dios Astacio aquí tiene hoyo y tiene charco.
5: Pero tengo que frenar obligado. El otro día me iba yo a matar borracho ahí, que caí en ese hoyo.
6: Tienen que arreglar ese hoyo, eso está malísimo. No está trabajando en la calle, uno no puede ni pasar ahí, ni nada.
7: Eso es de toda la vida ese problema. Y se le ha hecho llamado al síndico, se han hecho quemando gomas, se han hecho de todo por aquí. Y mira las condiciones que está esa calle, eso da pena.
1: En otra información, el ministro de Turismo, David Collado, expresó este jueves su solidaridad con el pueblo venezolano tras los terremotos que afectaron a esa nación y que están dejando víctimas y cuantiosos daños materiales. En ese orden, Estados Unidos comenzó el despliegue de equipos especializados de búsqueda y rescate hacia Venezuela tras los 2 fuertes terremotos que sacudieron el país el miércoles, informó este jueves el secretario de Estado Marco Rubio. Finalmente, en los deportes, el dominicano Rafael Castro acordó un contrato de doble vía con los Bucks de Milwaukee, informó Brett Singel de Clutch Points. Para más información, visite rccnoticias.com.do, tu periódico digital.
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2: Aquí me tienes en esta tarde. Hora de la tarde, del día, sol, se siente ese calor. Ya estamos con los clásicos. Estamos con los clásicos. Me dicen hola, buenas tardes, Joe. Bendiciones para ti y para toda tu familia. Saludos para todos los choferes de la ruta de San Vicente de Paúl que están en sintonía en esta tarde. ¡Vamos arriba! ¡Vamos arriba, hombre! ¡Pide el tuyo, pide el tuyo! Ahí estamos en el 809-381-1025, nuestra línea de WhatsApp. ¡Arriba!

Hey, mi hermanito, el Dios de bendiciones, mi hermano Juan Romero, activo de este lado. Mándamele un saludo a todos los conductores del corredor Niño de Cáceres. Mira, por ahí está el comandante Sierra, por ahí está Diego Mercedes, por ahí está Bernardo de los Santos, por ahí está Montero, por ahí está el menor. Oye, en fin, todo el corredor Niño de Cáceres activo contigo. Bendiciones, mi hermano Juan Romero, activo de este lado.

0: sigue el mambo, sigue el mambo, sigue el mambo. Mi pana, Luis Peralta, Luis Peralta. Le fascina este merengue del galeno Juanchi Vázquez. Se llama Puro Grito. Óyelo ahí, sigue el mambo. ¿Qué es lo que es? José González, en sintonía. ¿Y dónde estará metido Edwin Barbershop? Dímelo, mi pana, José González.
1: Buena entrada, señor Mr. Joe. Usted sabe, su amigo José González por aquí.
0: Ay, ay, ay, ay, ay.
1: Todo bien, todo bien. Está todo bien, todo su merenguito.
0: Oh, bonito, bonito. Clásicos del merengue con el Joe en esta tarde del jueves. Qué bien. Aprovechame, mi pana, aprovechame. Después me están llamando tardísimo. Aprovechame ahora.
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esta tarde del jueves sabroso. Aprovechame. Pide el tuyo en el 809-381-1025, nuestra línea de WhatsApp. ¡Vámonos! Y grábatela en tu memoria. Frecuencia 102.5 FM. ¡Escar!

tema bellísimo, con voz cantante de Eddie Rafael. Te vayas ahora. Wow. Saludos para Pedro Marte desde Filadelfia. Pedro Marte desde Filadelfia también quiere que salude a sus compañeros, a sus compañeros de trabajo. Ellos son Andrés Soto y Rafael Alcántara Gozando. Saludos también para el Cabo Apolo desde Atodama, San Cristóbal. A nivel de los clásicos con el

Saluda para Jimmy desde Curazao. Me dicen, hola, buenas tardes, Joe. Saludo para la bodega. Saludo para la bodega 18 de enero allá en Los Frailes Segundo. También un saludo para Heredia Kennedy, ¿verdad? En la Kennedy ahí. Están en sintonía con los clásicos del merengue. Vaya.

0: Tu peluche, quiero ser tu peluche. Tu peluche sabroso. Wow, wow, wow.
1: Buenas tardes, Joe.
0: Dime, mi pana.
1: Aquí el Gonzi desde Houston.
0: Ay, ay, ay, ay.
1: Porque ahí cuando pueda, cuando el amor se daña, de Ricarena.
0: Es tremendo tema.
1: A seguir suave. Oye, como el bolón, que el bolón es suave también.
0: Claro, sí. Como el bolón, de boca en boca. Y yo, ay, ay, ay, ay. Es un tremendo merengue de Ricarena. Cuando el amor se daña. Hay que cambiarlo antes, o mejor no, repararlo no. Cuando el amor se daña, lo mejor es, hay que cambiarlo antes de repararlo. Oye, qué tremendo merengue. Oye, qué lindo. ¡Súbelo!

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1: El miembro del Comité Político del PLD, Alejandro Montaz, expresó en El Rumbo de la Mañana que la gestión del presidente Luis Abinader y del PRM carece de resultados concretos y sostuvo que varias obras públicas no han sido concluidas adecuadamente.
2: Van para 6 años, todavía no tienen resultados. Entonces están anunciando una serie de obras de infraestructura importantes en el país. Son muy importantes, pero termina la que tú estás haciendo y termínala bien, porque la mayoría de las obras están cuestionadas por vicios ocultos.
1: Por otra parte, el productor de eventos corporativos y masivos, Jonathan Quintero, afirmó desde Venezuela en el matutino por la 91 que es imposible ofrecer de inmediato cifras de fallecidos, heridos, desaparecidos y daños por la magnitud de los terremotos.
3: Que iban más de 100 personas, sí, más de 100 personas fallecidas, pero cuando ves las imágenes, sabes que sería irresponsable dar cifras en este momento, porque hay zonas que simplemente, como te digo, colapsaron en su totalidad. O sea, no te digo un edificio, sino una urbanización completa que colapsó.
1: En otra información, fue identificado el hombre que fue hallado muerto dentro de un carro del transporte público que cubre la ruta Puerto Plata-Inver. Se trata de Leopoldo González, residente del sector Padre Las Casas, quien tenía en planes acudir a recibir atenciones a la unidad de pie diabético del Hospital Municipal de Inver. En ese orden, el Papa León XIV, a través de la Limosnería Apostólica, envió la primera ayuda económica de 100.000 euros a Venezuela para contribuir a paliar los efectos de los devastadores terremotos que sacudieron el país sudamericano, informó este jueves medios vaticanos. Finalmente, en los deportes, el dominicano Alolfo fue declinado su opción de jugador valorado en casi 6 millones de dólares para firmar una nueva temporada con los Warriors, informó el medio ESPN. Para más información, visite rccnoticias.com.do, tu periódico digital.
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1: La expresidenta de la Asociación de Farmacéutica Dominicana, Karen Tamariz, sostuvo en A Diario por Space 89.3 que el país aún no está preparado para que los médicos prescriban medicamentos genéricos en sustitución de las recetas basadas en marcas comerciales.
2: De medicamentos de marca a genérico en las farmacias donde todavía no estamos preparados, porque no es que no se haga, es que todavía no estamos preparados. Los centros asistenciales, todos los que están involucrados en el sector salud, tienen que tener una unidad de farmacovigilancia. Todavía eso no se ha logrado.
1: Por otra parte, el Ministerio de Relaciones Exteriores informó que 5 ciudadanos dominicanos figuran entre las personas afectadas por los recientes terremotos registrados en Venezuela, de los cuales 3 han logrado establecer comunicación y se encuentran con vida. En otra información, la abogada tributaria Pablita Cabrera Martínez expresó en el matutino por la 91 que confía en que el Tribunal Constitucional acoja el recurso que sometió contra la ley 30-26 sobre medidas pro crecimiento económico, simplificación fiscal y mitigación de crisis internacional.
3: Esperamos que el Tribunal Constitucional valore lo que le hemos planteado. Nos hemos fundamentado en los derechos fundamentales, en los derechos constitucionales, que ya tienen lo que pudiéramos decir decisiones del Tribunal Constitucional. Entonces nosotros esperamos que el Tribunal se aboque a conocer esta acción cuanto antes, porque realmente tenemos el palo dado.
1: En ese orden, en las internacionales, la presidenta encargada de Venezuela, Delcy Rodríguez, agradeció al presidente Luis Abinader por el envío de rescatistas a ese país debido a los daños por 2 terremotos, 7,5 y 7,2, que afectó a esa nación.
4: Igualmente recibiremos rescatistas de República Dominicana, como se lo agradecí en llamada telefónica a su presidente Luis Abinader.
1: Finalmente, el Grupo de Intervención y Rescate de la Policía de Ecuador retomó de manera controlada este jueves un artefacto explosivo que había sido abandonado en el exterior del complejo jurídico norte de Quito y que tenía un mensaje con amenazas hacia jueces. Para más información, visite rccnoticias.com.do, tu periódico digital.
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2: ¡Ey, mujeres! ¡Ey, señorita! No.

0: todavía. ¡Ja! Chúpate ese cajuí ahí.
1: Wilfrido, échale un poco
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1: El presidente de Opción Democrática, José Horacio Rodríguez, informó en el matutino de la 91 que residentes en Bávaro, Punta Cana, se preparaban para protestar contra impedimento de entrada a las playas por hoteleros a propósito de una denuncia de un balneario en Macao, en la Altagracia.
2: Hay residentes de la zona de Bávaro, Punta Cana, que se están organizando para protestar. Si esas protestas no obtemperan, también demandar. Ya yo me he puesto a la orden con ellos para apoyarles en lo que sea necesario también a nivel jurídico para demandar y hacer exigible este derecho. ¿Qué se podría conseguir a través de una demanda? Una orden judicial que ordene a que esa sea accesible y disfrutable ese espacio público.
1: Por otra parte, la panelista del Mañanero, la venezolana María Luis Molina, agradeció al presidente Luis Abinader el envío de rescatistas a Venezuela y llamó a los dominicanos a orar por ese país tras los terremotos del miércoles. En otra información, una residente del barrio San José reportó que un apagón registrado desde la tarde del miércoles afecta a varios sectores de la zona sur de Santiago de los Caballeros, por lo que hizo un llamado a las autoridades. Recuerde que usted también puede reportar sus denuncias y problemáticas comunitarias a través de nuestro WhatsApp 809-762-5555. En otra información, el Centro de Operaciones de Emergencias COE coloca al Gran Santo Domingo y otras provincias en alerta verde por onda tropical. Finalmente, la Corte Suprema de Estados Unidos anuló este jueves una ley de estado de Hawái que exigía un permiso para portar pistolas en negocios y espacios privados abiertos al público. Para más información, visite rccnoticias.com.do, tu periódico digital.
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0: tengo lo bueno, yo te lo doy por esta radio.
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0: Jueves, antesala, fin de semana. Prepárate que estamos en TVT. 4 de la tarde, jueves. Jueves de gozadera, jueves de TVT. Te puedes mover, que aquí es que está lo bueno. Dale, dale, Mambrusillo. Sigue vacilando con ella.
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0: Jueves de TVT, 4 de la tarde. Esa es la vuelta, sigue con ella.
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0: Ambrosillo sigue bregando.

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0: en tus vacaciones. Carlos, desde los United, está en RD vacilando con ella.
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0: Oye, Carlos, esto es Jueves de TVT. Jueves de TVT.

0: se lo doy yo por ella. Llegó Rafaelina, de que te mete gracia. Jueves TVT, rompe gordo, te detenga no, no te detenga no. Le dicen el que brega, el verdadero escándalo del verano. Que tú sabes cuál será. Dime que tú sabes cuál será el verdadero escándalo del verano.
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0: ¡Ponte ready para eso! Que lo vamos embonado donde mi hermano Tony.
1: Ahora viene un disco.
0: No, espérate. Tony Ran, ahí es que lo vamos a hacer. Ese día beberé. El único día que beberé del verano será en Tony Ran cuando haya. Cuando hagamos el verdadero.

claro que está ahí. Starling Santana se reporta. Dale, gorro, cotorrilla sabrosa. Disfrutando este jueves de TVT. Eric Production. Lo que tú dices, pana mío. Oscar Daniel, no te veo. José Jiménez llegó. María Tutay. Sandro Sepúlveda. Llegó Papito. Papito Vicente, Omar. Yulisa. Chiqui Flow. Móntala, pana mío. Ricardo Colonial. Conectado con ella. Señor Soto, ¿dónde que se mete? Acá lo que está ahí. Le dicen Omar. Le dicen Omar. Vacila con esta radio. 102.5 Escándalo. ¿Estamos? En eso. Jueves. Jueves de TVT. 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No te detenga, gordo. No.

Colón estará despierto a esta hora de la tarde. Y Ariel Ovalle, si están despiertos, tienen que estar a nivel de sopita. A nivel de sopita llegó Huáscar Daniel. Busca eso. Busca fulanito, Huáscar. Tranquilo. Pero oye, está loco, oye.

llegó Johnny. Linder Santana, ¿qué es lo que pasa? Mi gente de TikTok, vamos a compartir el en vivo.

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1: Estamos en jueves, TVT, vengo ahora.
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¡Qué malazo! ¿Qué es lo que dice? Estamos en jueves de TVT, el gordo está bregando. Dale más, Brucillo, que llegó enérgida. Gregorio Abad se reporta desde San Cristóbal. Sigue la gozadera, jueves TVT.

0: gordo, no te lleves de padrón, gordo, no beba nada, gordo, no beba nada, gordo, no beba. Miguel reportando desde Manhattan, conectado con esta radio.
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0: Yara Medina, estamos en jueves. TV.

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2: Estoy bien, no quieren respetar a uno. No sé qué es lo que le está pasando. Dice Clary. Oye, gordo, ¿quieres que te lleve la tanga? ¿Cuándo tú vienes, Clary? No tiene madre. Pasionista llegó. DJ Exótico se reporta. Justiniano llega. Póntala, que es lo que tú dices para mí. Estamos en desacatado. Saludos, licenciado Tavera. What's up, Benito Yu, fine, thank you, very well, all right, hasta luego, lleva sabor. Eduard Vázquez, los muchachos de Autofesa. Prolongación 27 de febrero. Dice mal que él paga lo colale. Eso es un espectáculo bacanísimo, mambrosillo en tanga, no te lo puedes perder, no. Me estoy poniendo en forma para eso.

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0: supermercado.
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con Grullón, no te veo. Joaquín Mieser reportando sintonía. Es el escándalo bachatero que está en el aire. El que brega, Mambrusillo Live. Se conectó Carlos. Dale, Mambrusillo, cotorría sabrosa. Vacilando a esta hora. Choferes de la ruta 27 de febrero. El Lince. Ficha 4-5. El Domin City Play. Que es lo que dice la Soviet. Es lo que dice la soviética. Activa soviética, gracias. También quiere ver el gordo en tanga. Eso lo haremos en Borao. Vamos a una de esas guagua. Tony Ramos. Se verá ahora, muchachos. Y ahí, es que me gusta. Atento, mi gente de los chivos. Mambrusillo va para allá. Julio 2. Timbao. Recibe el gorro que se ve bien con ropa. Cumpleaños, Netali. Nuevo rico de los chivos. Timbalero en vivo. Abel Timbal. Vámonos, Pandé Kimbao. Vámonos, Pandé Kimbao. Cumpleaños de Netali. Guay. Se va a gozar, tú lo sabes.

sigue bregando. Escándalo bachatero, coño, Rita sabrosa. Smell, ¿qué es lo que tú dices, Smell? David Suriel, el chef. Lo que es para mí, José Luis, no te veo, ¿dónde que te metes? Fernando Garcés reporta. Bolívar Video está ahí. Bolívar Video está ahí. Ángel Ramírez llegó. Nena Herrera se reporta.

Para mí, Joel, no te veo. DJ Alex RD. Vámonos, Tania. Lo bueno está aquí. Una sola radio lo tienes. 102.5 Escándalo. Escándalo bachatero en el aire. Pa' que te lo goces.

0: Brooklyn, New York, ¿qué es lo que pasa, Willy Baez? Willy, ¿tú sabes cuál será el verdadero escándalo del verano?
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0: Francisco.

0: ya. Eso va a ser bacanería total, mambrusillo en tanga, muchacho. Llévate de mí, llévate de mí. Vamos a ir babonados a hacer eso. Donde Tony Santiago, Tony Ranks, embonado. Eso está chulísimo ahí. Así que atento, mambrusillo va para allá. Milagro Roja, no te veo. ¿Dónde que te metes? William Pérez llegó. Francisco Capellán se reportó ya. Llegó la nana, no te veo, nana. ¿Qué es lo que pasa? ¿Dónde que te metes? Armando, estamos ready. De suave por ahí, Armando. Dima. Llegó Bella Flor, Santana. ¿Tú estás ahí? Gozadera total. Escándalo bachatero.
1: Caramba, mujer.
0: Está en el aire. Me puse a inventar con política y oye lo que le pasó al gordo. Me enlié de nuevo.

0: Están con ella. La Plaza del Chicharrón en el Pedregal. Vacila con esta radio.
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0: Jairo Bronk, ¿qué es lo que pasa? No hablé de comida, que me pongo nervioso. Brega, mambo, senior.

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Vámonos, Carlos Arias. ¿Qué es lo que tú dices, mi pana de Sevilla, Mella? Está conectado con la que llegó, se metió. Chimo, no te veo. Llegó Kiko. Eliezer, ¿qué es lo que tú dices? Fernando Soto Vicaíno reportando sintonía. Sigue bregando, el que se ve lindo con ropa. Más brusillo, Lions, el escándalo bachatero que está en el aire. ¿Dónde estaba metido ya Zaroso? Chiri Reyes. ¿Dónde que te meten? Charlie. Camarón. Yamile llegó. Jiménez. No te veo. Mártires Mejía en reporta. Fernando Soto, pana mío. Juan Toribio. ¿Qué lo que pasa? Alexander se conecta. Oscar Esteban también reporta sintonía. Gente de Página Variada se conecta con el que se ve lindo con ropa, Rafael Carvajal.

Presente, llegó Xioma, señor Valera, te veo, si tú estás ahí, Ángelo Eduardo, tengo de la buena, bachata buena tengo yo, señora Goris, necesito un locrio de pollo. Una ensaladita, Abel, un aguacatico, señora Gori. Silvia Bichuela, Osiris, Bregues, resuelva eso.

Bachatú, Bachatú. Rafa Calderón. Soy yo, soy yo. Ay, qué lindo.

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José Miguel, salve a Pucci y a Siki. Eso es, Pisipota.

a mí nada más. Siéntate ahí. Por un momentito nada más. En este momento, quien se sepa esta canción, que la quiero que la cante conmigo. Y dice...

0: Buenas tardes, Denny. Bendiciones para ti, los tuyos. Bendiciones. Gracias. Para todos los oyentes de Escándalo. Un saludito para el Team Santana, ellos saben quiénes son. Sí. Saluda a la Yaja.
1: Aquí estoy,
0: Denny.
2: Ay, Yajaira, que yo me muero de amor. Yajaira, ¿por qué tú no estás yendo, Papi Samboy.
3: También yo soy importante.
2: Papi Samboy, ruta para el de cuatro, los tres brazos.
3: A continuar.
2: Papi.
3: No quiero que ya ves a medias de casa.
2: Pedro Marte.

0: te anda por ahí el coronel Rafael Ortiz.
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0: Con Onésimo Soto, Andrés Soto.
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0: El chulo La Mecha.
1: De Dios.
0: Ricardo Mora, Robinson, anda por ahí también.
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0: ¡Domingo!
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0: Ajá.
1: No importa el dinero.
0: ¿Y por qué?
1: Todos somos iguales.
0: ¡Ey, José!

0: 12 y medio de las Américas, ahí está el brother.
1: ¡Escándalo!
0: ¿Qué fue?
1: ¡Que nadie me...
0: ¡Juan Romero!
2: Ahí sí, llegó el punto de la radio. Teniente General Denis Santana, Juan Romero activo desde el agua, hermano mío. El que sabe de la vuelta está en el aire. Bendiciones, mi hermano. Vamos.

0: tiene que aprenderse ganga la vieja. ¡Uepa! ¡Domingo! ¡Ruta 27 de febrero!
1: ¿Dónde está?
0: Está ahí activo con Esquerra. ¡Suelo Chía! Escuela de choferes Chía. En Jaina y Esquerra Capital.
2: ¡Uepa! ¡El primo mío en los controles!
0: ¡Y señor! ¡Y señor!
2: Me pongo a Carmencita del chaval ahí.
0: ¡No,
2: si
0: otra
2: te
0: vez! ¡No, no, no!
2: Las mujeres que matan de amor de Joe Vera.
0: ¡Vamos a ponerte!
2: ¡Que le salga más barata a usted!
0: ¡Esa me sale más barata! ¡Las mujeres que matan de amor! ¡Esas son las que salen baratas! ¡Vamos a ponértela!

0: de Jaina, Ana Fleming. Ana Fleming, Erickson Puello. Buenas tardes, Erickson. ¿Qué es lo que pasa, mi loco? Llegó la bella. Saludo para Jonathan. Jonathan, de parte de la mujer mía. Sí, ella es la bella, claro que sí. Te voy a dar romo ahora. Villamella, Santo Domingo Norte. Están chupando de aduro ahí. Claro que sí, leyenda. Soy yo, mi loco. Ese soy yo, mi loco. Sí, soy yo, Ana Fleming. ¿Qué es lo que tú quieres, Jorge? Jonathan, el sobrino de la bella. Miguelina Santana, desde Pensilvania. Saludos, José Galván, ahí en Pensilvania. Está chupando ahí con la más pegada de escándalo, pero bien sabroso el que sabe de la vuelta. ¡Está tirando!
1: ¡Hola!

Virgilia Santiago, desde Chicago. Hola, Virgilia. Erickson Puello. Aquiles Lorenzo y Evelyn Puello. Ahí. Gilmari Troncoso, de

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0: Francis Valdés dice que la mujer lo votó, que está amargado. Ay, mi madre, ¿qué vamos a hacer contigo? Beatriz Moreta de Alcántara Confesiones. Beatriz, ¿qué es lo que es? Desde New Jersey, Justiniano Reynoso. Justiniano. ¿Qué es lo que es, mi loco?
1: Denny. Denny, llegué también. Dime a ver, llegué.
0: Llegó.
1: ¿Qué parando? ¿Me tiene? ¿Qué me tiene?
0: Nada, mi loco.
1: Háblame de los cumpleaños.
0: No hay.
1: De los happy baby to you.
0: No, que no hay cumpleaños, loco.

0: Dios mío, Erickson, Ana Fleming, Higinio Polanco, Higinio Polanco. Estamos bien, Anabel. ¿Y tú cómo tú estás? Quiero saber de ti.
1: Denny Santana Mañán, de parte de su madre, Viola Mañán, feliz. Un saludo especial para darle a Nicolás y Jeremy, de parte de su abuela, Viola Mañán. Y un saludo especial para Ana Yuberki Santana, Urbanelli Santana y Joaquín Santana, de parte de su madre, Viola Mañán.
0: Pero Viola.
2: Me estuve en gozadera aquí, mi primo, viéndome la quincena y todavía no la ha cobrado.
0: Mira, muchachos.
2: Está rullida, como dicen allá en el sur.
0: Oye, Eduardo Vázquez. No, pero si no. Así no, Beatriz Moreta, de Alcántara Confecciones. Oh, pero Beatriz.
3: 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Siento que te amo más.
0: ¿Cómo?
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0: ¿Qué hizo con suegra?
3: Es algo singular.
0: Ya.
4: ¡Uepa, mi hermano!
0: ¿Qué hizo con suegra?
4: Ajótese los cinturones que llegó el capitán de este barco.
0: ¡Ay, Dios
4: el
0: mío!
4: El locutor marca país, ay, el que sabe de la vuelta. Y no? Ahora le dicen el abusador, porque tiene la competencia orinando y evacuando en Pampers. Denny, ¿qué hizo con suegra? Activo de este lado, como siempre, con la mejor emisora y el locutor con el putín y tu amil.
0: ¡No,

0: aprende a chupar.
1: Denny, hazme el favor, ponme la salsa.
0: No, no tienen salsa.
1: Señora de madrugada.
0: No tienen salsa.
1: Mándame tu número de cuenta para transferirte de una vez y me dice cuánto es. Así es que estoy hoy.

Llegó Lidia Molengo. Está bien. La gente de Arias Mariscos. Arias Mariscos. Arias Chicharrón. Arias Chicharrones. Arias. Está bien ahí, oíste. Está bien, padrón. Está bien, Mambrú. Sigan ahí. Cristian Oro. Cristian Oro. Florian. Ah, pero Ariel Ovalle está ahí también. Oh, está buena la vaina. Hola, Ivette.

0: chicharrón también. Hay que chicharrón ahí. La para de Villajuana. La para de Villajuana.
1: Benny Santana. Benny Santana. Ponme ahí. La mesa del rincón de Luis Vargas.

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1: El ministro de Deportes y Recreación, Kelvin Cruz, aseguró que la renovada Arena Banreservas Virgilio Travieso Soto cuenta con infraestructura de nivel internacional.
2: Tenemos que destacar esta gran inversión que se ha hecho aquí. Esto no es un paño con pasta, como se dice popularmente. Aquí hay una inversión seria. Aquí se han articulado esfuerzos importantes. Un equipo del más alto nivel del Banco de Reservas y otro equipo también del más alto nivel del Ministerio de Deportes. Una inversión mixta que supera los 1.000 millones de pesos.
1: Por otra parte, maestros y padres del Instituto Tecnológico Artes y Oficio en el Distrito Nacional protestaron este jueves en reclamo de la continuación de los trabajos de remodelación y construcción de la edificación del centro educativo, los cuales, según denunciaron, permanecen paralizados desde hace 3 años. En tanto, el Ministerio de Salud informó que la mortalidad materna e infantil presenta una reducción durante el año 2026, al tiempo que los principales indicadores epidemiológicos se mantienen en niveles bajos y dentro de lo esperado para la temporada. En otra información, la Dirección Nacional de Control de Drogas arrestaron a un hombre e incautaron 37 libras de presunta marihuana en Barahona. Finalmente, la líder opositora venezolana María Corina Machado llamó este jueves a los ciudadanos a organizarse a través de las redes sociales para apoyar a las víctimas de los terremotos que sacudieron a Venezuela y puso a disposición las plataformas de su partido para ayudar a localizar a las personas desaparecidas y canalizar las solicitudes de asistencia. 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
1: Hagan bulla, aquí hay cuenta.

0: saluda. Usted saluda primero. Oh, pero ven acá. ¿Y qué es esto? ¿Está como padrón?
1: Esquina.
0: Yo no sueno ahí.
1: Oigan cómo suena mi guitarra.
0: ¡Brr!

0: abusador. No, así no. Y Acher y los amigos se escapan a un 20, se va el barazo. Así no, Branchi, bájale un ching, mi loco.
1: Saludito, saludito, Denny.
0: Hola.
1: Desde aquí, Denny, yo, el Bronx, Gilmari.
0: Ah, Gilmari.
1: Hola, jueve,
0: jueve.
1: Hoy.
0: Hoy.
1: Ya tú sabes, dale con todo.
0: Le doy con todo, mami. Pues vamos a darle con todo.

0: los muchachos de JCM Construction. Ahí están ahí, JCM Construction. Ahí está Hochi, Hochi Electricidad. Hochi, Chiquito Ventana, trabajando allá en Castañuelas. Activo con la número uno, escándalo. Pero bien, rico.
1: Miguel de Morito, ya pichó la roa. Una ensaladita de papa.
0: ¿En serio?
1: Y ya tú sabes, una chuletica guisada.
0: Ahí estamos activos. Ahí no invitan a uno, ¿verdad?
1: Ya lo sabes, Denis. Saluditos para todos tus oyentes. Ajá. Y muchas bendiciones para ti.
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0: Martínez. Dándole seguimiento a los Rosarios. Valentina. ¡Ey! La gente de Puerto Rico. Jesús del Rosario. Jesús del Rosario.
1: La playa y el calor del sol. ¡Ey! De alegría.
0: Gracias, Jesús del Rosario. Valentina Martínez. Vengo ahora.
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0: códigos de la NASA y la Radio Audiencia Nacional Dominar aquí y más allá. Denny, la Romana activa contigo, no, como no, siempre. Okay. Un poco refresco. Ajá, saludo muy especial para Doña Viola Mañana y para Juan Sánchez. Hey.
1: Muy buenas noches, corazón bello, mi rey hermoso. Bendiciones de lo alto para ti. Espero que te encuentres muy, pero muy bien.
2: Giovanni,
1: ponme una canción, por favor. Ponme la canción de Joe Veras. ¿Cuál? Yo soy el hombre de tu vida.
2: O la mujer de mi vida. ¿Cómo es la vaina? Yo sé que soy yo. Soy la mujer de tu vida. Coño, llégale, Mambrú, a que tú no le llegas ahí. Uy, Giovanni Cuevas, dale, Giovanni.
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0: Tranquilo.
1: Buenas noches, Jenny Santana. Te habla Wilkin. Bendiciones, mi hermano. Para que me complazca con la bachata de Fran Reyes. Egoísta. Bendiciones.
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0: Chofer de la ruta 84, fecha 62. Saludito breve.
1: Dale, breve.
0: Para la dos Viola. Viola tu madre y Viola la mía de Cotuí.
1: Okay.
0: Ya tú sabes, un saludito especial para mi amigo y hermano el chino que anda por ahí por los lados de Herrera.
1: ¿Cómo?
0: Ya tú sabes, de Santana. Bueno, de Santana, por lo menos estamos trabajando un par de días sin tapón aquí.
1: ¿Ah, sí?
0: Ya tú sabes. Saludito especial allá en Mayori para mi pasajera Rosa. Por favor, me acomplace con la bachata que de Anthony Santos que dice, te daré una robadita.
1: ¡Ay, no!
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3: ¡Me encanta!

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1: Este es un resumen de las principales informaciones del día. El ministro de Deportes, Kelvin Cruz, afirmó durante la transmisión especial del Sol de la Mañana desde la Arena Banreservas Virgilio Travieso Soto que el uso de la instalación debe extenderse más allá de los eventos de baloncesto.
2: Tenemos que destacar esta gran inversión que se ha hecho aquí. Esto no es un paño con pasta, como se dice popularmente. Aquí hay una inversión seria. Aquí se han articulado esfuerzos importantes, un equipo del más alto nivel del Banco de Reservas y otro equipo también.